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3: Son las 8 y 59 minutos.
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0: Pásame el pipeño para acá, perro.
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1: Son las 10 y 4 minutos.
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1: Son las 11 con 2 minutos.
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1: Son las 12 con un minuto.
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2: Es la 1 en punto.
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2: Son las 2:04.
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0: Son las 3 y 4 minutos.
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2: ¿Cómo?

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0: Son las 4 con 2 minutos.
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2: Son las 5, con un minuto.
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0: Son las 6 con un minuto.
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0: Son las 6:23.
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0: Son las 6:54.
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0: Son las 7 en punto.
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1: Son las 7, con un minuto.
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6: ¡Ay, caramba!
7: El exdirector del Servicio Nacional de Migraciones durante el gobierno del expresidente Gabriel Boric, Luis Eduardo Taller, renunció a su militancia del Frente Amplio en un mensaje enviado a un grupo de WhatsApp que comparte con militantes y dirigentes de la colectividad. Realizó una dura evaluación de su relación con el partido y del respaldo que recibió tras quedar cuestionado por la pérdida del rastro de un grupo de niños haitianos. El presidente José Antonio Kast encabezó el homenaje por el aniversario 248 del natalicio de Bernardo O'Higgins en Chillán Viejo, señalando que recordar a O'Higgins exige algo más. La historia no está hecha solo para mirarla desde lejos, también está para aprender de ella, sacar lecciones de quienes nos antecedieron y quienes dieron lo mejor de sí para construir el país. El jefe de Estado subrayó que O'Higgins también comprendió que gobernar también es pensar en el futuro a largo plazo. Así hemos revisado una nueva edición de Modo Noticias a la Hora. Luego hay más informaciones.
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0: para cuando pienses o sientas que el Señor te abandona. Una noche, un hombre soñó que caminaba por la playa en compañía del Señor. Por su mente pasaban escenas de su vida, y en cada escena veía sus huellas y las del Señor. Cuando la última escena de su vida pasó ante él, miró a las huellas y se dio cuenta que, durante su vida, muchas veces vio sus huellas solamente. Esto sucedió siempre. Y cuando se encontraba solo y triste, perturbado por esto, le preguntó al Señor: Señor mío, cuando decidí seguirte, tú me prometiste estar siempre a mi lado. Pero he notado que cuando me encuentro agobiado por los pesares de la vida, he visto mis huellas solamente. ¿Por qué me abandonas cuando más te necesito? Él le contestó: Hijo mío, mi querido hijo, sabes que te quiero y que nunca te abandono. Durante tus angustias y sufrimientos, las huellas que has visto fueron mías. Las tuyas no aparecían en esos momentos difíciles, porque, hijo mío, en esos momentos yo te llevaba en mis brazos.
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2: En bendición y victoria, damos inicio al programa del Centro Botánico Alternativo de Juan Taramacura. En bendición y victoria, aquí estamos, cumpliendo la cita con todos ustedes, hijitas, hijitos de mi corazón. Juan Taramacura llegando a sus hogares, llegando a su sitio de trabajo, a su pega, llegando ahí en su negocio, en su emprendimiento, en su campo allá. Estas personas que me escuchan allá en el campo, que trabajan la tierra, que trabajan para sacar una buena cosecha, trabajan con sus animalitos, reciban de Juan Taramacura un saludo a la distancia a todos aquellos que me escuchan. Ya sabe la dinámica del programa, hijita, hijito de mi corazón. Ya sabe que usted va a poner un vasito de agua encima de su radio. Mientras transcurre el programa, mientras usted escucha con atención estos consejos, estos mensajes, escucha los testimonios, escucha los llamados de las personas que visitan a Juan Taramacura, entonces al final va usted a hacer la oración de los enfermos, aquellos que tienen tantos y tantos quebrantos de salud, aquellos que no pueden conciliar el sueño, que posiblemente todos los santos días se levantan con un dolor diferente en su cuerpo. La salud, su calidad de vida, de su salud, cada día va empeorando y usted no entiende por qué o qué hacer. Muchas veces acuden a ciertos sitios donde les recomiendan, acuden a ciertas personas posiblemente donde usted le dicen que vaya, y usted va con la fe ciega, pero posiblemente no le ayudan, y ahí es donde empieza usted a dudar, empieza usted a perder la fe, porque posiblemente visitó personas que no le han podido ayudar. Entonces al final hacemos esta oración. 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Recuerde que Juan Taramacura, cuando usted me busque, venga, hijita, hijito de mi corazón, venga con la mentalidad que va a buscar a una persona que le va a dar un consejo, una orientación, va a encontrar un botánico, un naturista, que le va a entregar medicina natural. No vaya usted a pensar que va a venir donde un adivino, que va a venir donde un chamán, que va a venir donde un brujo, no. Juan Taramacura no es ni adivino, ni brujo, ni chamán, soy sanador botánico naturista. Una persona que tiene conocimiento, más de 34 años de experiencia en este rubro y trayendo la medicina a lo largo y ancho de todo Chile, trayendo la sanación, trayendo la curación a todos ustedes. No se olviden. Voy a leer un WhatsApp que me envían de allá de Talca, de San Clemente. Me envían un WhatsApp el señor Ramiro. Don Ramiro me pregunta y me dice: Don Juan, ¿qué hago que tengo problemas en mi matrimonio? Últimamente he perdido el deseo sexual. No siento ese ánimo de estar en intimidad con mi esposa. Y mi esposa me está diciendo que posiblemente yo tengo un amante, lo cual no es así. Tengo también problemas de eyaculación precoz y realmente he perdido la ansiedad, he perdido muchas veces la confianza de hablar con mi esposa sobre este tema. Tengo problemas de disfunción eréctil y realmente ya no sé qué hacer. He visitado médicos, pero la verdad no he tenido ninguna solución a este problema. Don Juan, escuché que está entregando usted el vino erótico. ¿Será que esto me sirve, Don Juan, para solucionar mi problema? Bueno, mi querido señor, usted que me escribe de Talca, de San Clemente, escúcheme bien. 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
8: 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Hijita, hijito de mi corazón, tome el vasito de agua que usted puso encima de su radio durante este tiempo que transcurrió el programa. Agárrelo con la manito derecha porque vamos a hacer la oración de los enfermos. Si hay dolencias en su mismo cuerpo, usted que me está escuchando, caballero, señora, señor, si usted tiene un familiar en una cama de su hogar allá o en un hospital, tiene cáncer, son personas ya desahuciadas por la ciencia médica, usted tiene algún problema en este momento de amor, de económico, el problema que usted tenga, vamos a hacer la oración con mucha fe, vamos a repetir, San Juditas Tadeo, patrón de los casos difíciles, camina por mi casa. Llévate mis enfermedades y mis preocupaciones. Aleja a mis enemigos visibles o invisibles. Protege mi familia. En el nombre de Jesús, amén, amén. Tómese el vasito de agua. Mañana será otro día. Mañana va a estar nuevamente Juan Taramacura con ustedes.
9: Desde el cielo una hermosa mañana.
10: Hemos llegado al final de un programa más. Esperamos que haya sido de su agrado los consejos que con sacrificio hemos traído para usted y que los aproveche verdaderamente y ponga en práctica. Hasta una nueva edición de su programa

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2: Desde que nacemos, queremos ser felices toda la vida. Por cosas del destino, solo algunos disfrutan de ese privilegio. La felicidad no está presente en todos los hogares, ni en todos los corazones. 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

0: tal? ¿Cómo les va? Un abrazo muy especial para todos nuestros amigos auditores. Hoy quiero comenzar saludando a una persona que quizás usted esté escuchando este programa completamente sola. Quizás usted vive solo o sola. Quizás sus hijos están lejos, quizás perdió a alguien que amaba. O simplemente siente que nadie se interesa por lo que ocurre. Hay una soledad que se ve y otra que nadie nota. Una persona puede estar rodeada de gente y aún así sentirse profundamente sola. Por eso hoy quiero decirle algo a usted. Usted sigue siendo importante. Su historia tiene valor. Sus preocupaciones merecen ser escuchadas. Y nunca es tarde para buscar una palabra de orientación. Desde la mirada espiritual, amigos auditores, y esotérica, muchas veces hay personas que encuentran en la fe y en la reflexión y en la búsqueda de equilibrio una manera de enfrentar los momentos difíciles. Pero también debemos saber cuándo necesitamos apoyo de nuestra familia, de un profesional de la salud o de alguien que pueda acompañarnos. Si usted siente que necesita orientación espiritual, lo invito a conversar conmigo personalmente en mi centro de ayuda espiritual. Usted podrá encontrar un espacio, un respeto, privacidad y tranquilidad. Que Dios bendiga especialmente a quienes hoy están solos, que les dé fortaleza, compañía y esperanza, porque estar solo no significa estar olvidado. Bienvenido a esta segunda parte de este programa, Centro Esotérico Espiritual de William Manríquez y la señora Quiche.
1: ¿Por qué algunas personas no pueden triunfar en lo económico? Hay un secreto que muchos no conocen. A pesar de ganar dinero, algunas personas viven endeudadas, pidiendo prestado para pagar deudas y hipotecando sus bienes. 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
0: Bueno, pasamos a la parte más importante, al fantástico mundo de las correspondencias, mensajes de texto. ¿Cómo está, señora Quiche? ¿Hay correspondencia para el día de hoy? Yo sé que sí, porque son hartas las correspondencias que llegan día a día. Son diferentes personas, hombres y mujeres, de diferentes lugares. Señora Quiche.
2: Sí, claro que tenemos correspondencia. Y también sabe que don William me ha mandado que le mande los significados de unos sueños que me han mandado también.
0: Ah,
2: así
0: sí,
2: que
0: sí,
2: estamos
0: sí,
2: incorporando los sueños también.
0: Ya usted los tiene ahí reunidos.
2: Sí, por supuesto.
0: Vamos a dar los significados para todas esas personas que también sueñan bastante.
2: Ya, vamos a comenzar con la primera correspondencia, que es de María Fresia. Nació el 14 de febrero y es de Villa Alegre. Estimado profesor, mi marido se fue de la casa y ahora está con otra mujer. Pero lo extraño es que él me busca, me dice que todavía me quiere y después vuelve con ella. Esto es una cosa de locos. ¿Qué me muestran las cartas de su tarot?
0: Bueno, vamos a revisar las cartas del tarot inmediatamente para la señora María Fresia, nacida el 14 de febrero, como dijo la señora Quiche, bajo el signo de Acuario. Atención para Villa Alegre. Fresia, aquí aparece una energía sentimental muy enredada. En la tradición de lo que es brujería, esto se puede interpretar como un amarre de dominación, buscando mantener una persona emocionalmente atrapada. Pero no voy a señalar a ninguna persona como responsable, sin pruebas. Las cartas muestran confusión, dependencias y una relación que necesita claridad. No vivas esperando que otro decida tu destino, señora Quiche.
2: Acá tenemos otra correspondencia que es de Luis, es de San Javier y dice lo siguiente: William, descubrí que mi esposa le contaba a su mejor amigo cosas íntimas de nuestra relación. Después descubrí que se veían a escondidas. ¿Por qué estaría pasando esto?
0: Bueno, vamos a revisar las cartas del tarot bajo el signo de Leo para Luis de San Javier. Aquí, Luis, las cartas no muestran una simple amistad. Hay una traición emocional muy, pero muy fuerte. Y aparece una cercanía que cruzó los límites. Lo más doloroso no es solamente la otra persona, es que alguien que debía respetar tu relación terminó ocupando un lugar que correspondía a la pareja. No tomes decisiones con rabia. Primero, exige la verdad. Después decide si todavía existe una relación que se pueda salvar. Señora Quiche.
2: Ya, pues pasamos inmediatamente a la otra correspondencia, que dice: soy Raúl Ernesto, soy de Molina y nací el 7 de enero. Profesor, me dan calambres muy fuertes en las piernas durante la noche. ¿Será una energía que me está atacando?
0: Bueno, revisemos. Para Raúl, bajo el signo de Capricornio, y atención para Molina. Raúl, las cartas no me muestran un trabajo espiritual. Los calambres pueden tener diferentes causas, desde problemas musculares hasta alteraciones minerales o circulación. Te recomiendo consultar un médico general para investigar el origen. Como apoyo, mantén una buena hidratación y realiza estiramientos suaves antes de acostarte. Esa sería mi respuesta, señora Quiche, para esta, digamos, carta.
2: Ya, pues, y nos vamos con nuestro primer sueño de la semana, que dice que es de Patricia Soledad, nacida el 18 de junio y es de Linares. Dice: soñé que entraba agua a mi casa y por más que la sacaba, seguía entrando.
0: Bueno, vamos a dar respuesta para Patricia Soledad con respecto a este sueño, el agua en la casa, ¿cierto? Este sueño puede representar problemas o emociones que usted ha intentado guardar o solucionar sola. El mensaje es sencillo. Hay cosas que no se arreglan escondiéndolas. A veces hay que hablarlas o comunicarlas. Esa sería mi respuesta, señora Quiche, con respecto a este sueño. ¿Alguna cosa más?
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0: Y no se olvide de escribir a nuestro WhatsApp cualquier correspondencia, alguna inquietud, o si no, en forma personal, en las direcciones que la señora Quiche siempre está dando al final de este programa.
2: Y recuerden que también puede mandar sus sueños, porque ahora incorporamos los sueños.
0: Sí, y no se vayan, porque mañana nuevamente estamos junto a ustedes.
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0: y escuchen esta oración de ayuda espiritual con mucha fe. Cierren sus ojos. Oh Señor Todopoderoso, en estos momentos te pedimos por todos nuestros hermanos desamparados, hermanos víctimas de la envidia desmedida. Hoy te pedimos por los enfermos que no pueden encontrar una curación, los que sufren a diario. Te imploramos por los hambrientos, por la gente humilde, gente que se gana el pan día a día. Hoy, Señor, te rogamos por las viudas, por las madres abandonadas, por los hijos ausentes, por los que en estos momentos están recluidos en cárceles o prisiones, rogando, implorando, suplicando les llegue a cada uno de ellos un milagro que cambie sus vidas. Todo esto es posible creyendo en ti, Padre poderoso. Oh Señor, te rogamos por los viajeros para que lleguen sanos y salvos a sus destinos. Protégelos, guárdalos y líbralos de accidente y de todo mal. Rogamos también por los campesinos para que sus siembras y cosechas sean buenas, arrojen abundancias. Te pedimos porque la paz, la armonía y el amor sea en cada ciudad, en cada pueblo, grande o pequeño. Bendice, Señor, el fruto de nuestro trabajo, que nos falte el pan de día a día. Que tu poder nos alumbre, dándonos nuevas alegrías y esperanza en un mundo mejor. Que la salud y la prosperidad toque a cada hermano que en estos momentos nos están escuchando. Por ello, Señor, y a través de estas oraciones, hagamos realidad el sueño de tanta gente. Te lo rogamos, Señor. Ahora pueden abrir sus ojos, amigos auditores, y se sentirán mucho mejor espiritualmente.
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1: El gobierno descartó la opción de someter a plebiscito las reformas constitucionales en materia de seguridad. Al respecto, el ministro del Interior y CGGOV, Claudio Alvarado, apeló a la legislación vigente. La norma constitucional vigente no lo establece para este tipo de situaciones. Por eso, el secretario de Estado sostuvo que defenderán el propósito que nos motiva a presentar esta reforma constitucional, pero estamos dispuestos a escuchar todas las propuestas que permitan mejorar el diseño. Tras varias horas inubicable, el exdiputado PC Hugo Gutiérrez se presentó ante la Brigada Investigadora de Anticorrupción de la Policía de Investigaciones, PDI, esto en el marco de la investigación por irregularidades en la Junta Nacional de Auxilio Escolar y Beca, JUNAEB. Según trascendió, Gutiérrez señaló que quería colaborar, pero que en primera instancia opuso resistencia a entregar su teléfono celular. Sin embargo, los funcionarios de la PDI le expresaron que hay una resolución judicial que autoriza su incautación. Por lo tanto, tuvo que entregarlo, ya que es sujeto de interés investigativo. Así hemos revisado una nueva edición de Modo Noticias a la hora. Luego, hay más informaciones.

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1: ¡Étale, guaita! Siempre nosotros los chamanes, médicos ancestrales, todos los días tratando de fortalecer el día a día de tanta personita que lo necesitaron. Desde acá de Osorno, lunes 24 de este mes de agosto, que ya se nos está viendo, última semana de este mes de agosto, saludar a todos mis amigos de Osorno, de todos sus alrededores, de la Unión, de Puerto Octay, de Puyehue, de Río Bueno, de Los Lagos, de Purranque, de tantas partes donde llegar esta radioemisora. Ya saber, estamos acá Osorno, hoy desde las 9 de la mañana, lunes 24 de este mes de agosto. Saludar a todos mis amigos que me están escribiendo, que me están esperando mañana en Puerto Montt. Ya sabe, amigos de Puerto Montt, mañana martes 25, calle Cauquenes Alto número 17, en la Villa Michel, población modelo. Lo mismo mis amigos de Paillaco, pasado mañana miércoles 26, Futrono jueves 27, Victoria y Los Lagos viernes 28. Muchas personas me están llamando, muchas personas llenos de dudas, de temores, de miedos, porque en el amor les ha ido mal. ¿Usted alguna vez ha sentido que esa persona cambió de la noche a la mañana sin ninguna razón? Hoy querer contarles algo que quizá ustedes haber vivido o haber escuchado, pero también quiero que encuentren respuestas. Hace poco me haber llegado un caso de una mujer, no voy a decir el nombre, que tenía muchos años con su pareja. Todo iba bien, hablaban hasta de futuro, de formalizar su relación, pero de un momento a otro, él empezó a evitarla, ponerle excusas, a tratar con frialdad, hasta que un día simplemente se fue con otra persona. Una persona que supuestamente, lo que me dijo este paciente, apareció de la nada. Esta mujer pensó que ella había hecho algo mal, que de pronto el trabajo, el quehacer de la casa, había abandonado la relación y sexualmente ya no era lo mismo, y se culpó. Perdió el sueño, perdió el apetito, perdió la fe en el amor. Pero gracias a Dios nos visitó. Y cuando nos visitó y en la consulta nos dimos cuenta de algo que ella nunca había imaginado. Había un trabajo hecho para separarlos, un amarre puesto por una tercera persona para separarlos, para atraerlos y quitarles completamente esa relación. No era que él ya no la amaba, era que su voluntad había sido manipulada. Y esto es más común de lo que las personas creen. No toda ruptura es porque se acabó el amor. A veces hay energías atacantes, envidias, trabajos que se meten en medio de una relación y por eso las acaban. Antes de usted terminar una relación y darla por hecho, hay que analizar qué haber pasado. Si de pronto lo que usted hizo fue para que se acabara el amor, o de pronto la fe y la protección espiritual no llegó de acuerdo y les hicieron algo para acabar ese amor. Si usted está sintiendo que su relación cambió de golpe, no se quede con la duda. 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Si hay energías atacantes, destructivas, si hay malas vibras, si hay personas malintencionadas que están dañando esa relación tan bonita. Por eso es necesario cuidar su vida, su amor, su tranquilidad. 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

0: continuar con este programa de la medicina tradicional chamánica. Ya saben, mis queridos amigos de Puerto Montt, mañana estaremos como siempre, martes por medio, atendiendo ahí mismo la consulta personal y privada, calle Cauquenes Alto número 17, en la Villa Michel, población modelo. Ahí cerca al cementerio católico, nosotros los chamanes médicos ancestrales desde las 9 de la mañana y acá en Osorno atendiendo hasta las 17 horas. Ya saber, hoy lunes 24, continuamos con las llamadas, vamos a ver quién está con nosotros. Hola.
1: Sí.
0: A ver, regálame la fecha de nacimiento.
1: 10 de agosto del 2001.
0: 10 de agosto de 2001. Vamos prontamente porque ya saber que el tiempo en la radio ser oro. A ver, ¿cuál es el nombre de usted?
1: Scarlett.
0: Ya. ¿Cuánto hace que me escucha el programa?
1: Hace como 2 meses.
0: Ah, ya lleva tiempo. Bueno, vamos a ver con la ayuda de Dios esta semana mayor, esta Semana Santa, ser propicia para tratar de ayudar a tanta personita que lo necesita. Póngase la mano derecha en el corazón, me hace el favor. Bueno.
1: Bueno.
0: Pensar únicamente en usted y saber que con la ayuda de Dios no va a haber nada imposible. Bueno.
1: Sí.
0: Manita derecha, mientras yo hacer un rezo y le tirar, como querer decirlo, las caracolas aquí en las arenas del destino. Oh, disai samanei. Disai samanei manahai toyonosa. Toyonosa kukaita no ira sarakoira. Sarakoira mafasalanta. Igmaselenta te yeneira manitu. Chango. A ver, poner cuidado. Porque las caracolas no me gustan como están cayendo. Me marca su nervio, me marca mucho su cabeza. Debilidad, agotamiento, sentimientos que no entiende qué es lo que pasa. Ve situaciones raras que cada día la tienen de mal en peor. ¿Será así o no?
1: Sí.
0: Esto que a mí me marca acá, me marca situaciones de no dormir bien, me marca situaciones a su vida, me marca situaciones desafortunadamente de una persona que trata de ayudarse, que trata de ver muchas situaciones para cambiar, pero cada día se encuentra como en un pozo, como atada, como amarrada, no entiende qué le pasa, sufre en silencio, a veces se siente sola cuando está rodeado con las personas, y esto cada día la tiene con incertidumbres, con rabias, con miedos, porque no sabe lo que le está pasando. Si me equivoco en algo, Scarlett me lo dice.
1: No, sí, está bien.
0: ¿Con quién vive usted?
1: Con mis papás y mi hermano.
0: ¿Y cómo es la comunicación con ellos?
1: No tan buena.
0: Eso le iba a decir, porque aquí me marca en pareja, me marca negatividad en el amor. Fuera de eso, en relaciones personales, a veces usted como que discute, como que se siente con rabias, no entiende el porqué de las situaciones. Cada día que se levanta, quiere tratar de cambiar, pero entre más pasa el día, más miedos al llegar a la noche, porque cuando llega la noche, o siente pesadillas, o siente alucinaciones, o siente situaciones que cada día la descontrola. ¿Será así o me equivoco?
1: Sí.
0: Ahora, esto que me marca acá es negatividad. Hay energías atacantes, destructivas, su casa está cargada. ¿Su casa no se ha tratado de incendiar?
1: No.
0: Tener mucho cuidado. Me gustaría me visitara con su padre, porque hay situaciones que desafortunadamente van más allá de una simple energía. Hay daño que viene de familias, hay daño que viene de situaciones de personas cercanas, hay maldad, hay energías atacantes a su vida. Por eso, entre más usted trata de hacer las cosas, más las ve como complicadas. ¿Será así o no?
1: Sí.
0: Por eso ya es necesario de empezar a evolucionar conscientemente. Yo sí le digo, Scarlett, que me gustaría que me visitara. Yo siempre quiero ayudar a las personas, pero primeramente con la ayuda de Dios, luchar contra estos temas que la tienen a usted con los nervios de punta, que no sabe qué es lo que pasa, cada día de mal en peor, problemas, discusiones, situaciones de que se descontrola su vida y no entiende. Por eso cada día llora en silencio, como se dice, y ve cada día un futuro como más lejano. ¿Es así o me equivoco?
1: Sí.
0: ¿Qué le diría usted a las personas que la están escuchando?
1: Que se contacten con usted.
0: Gracias, mi amor, por sus llamadas y muchas bendiciones.
1: Ya, muchas gracias.
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0: agradecidos de tantas personitas que nos escribir, que nos llamar, que nos dan esa oportunidad de demostrar nuestro conocimiento ancestral. Ya se termina el programa, ya nos queda muy poco tiempo, ya saber que el tiempo en la radio es oro. No me queda más que agradecer, como siempre, que tengan un bonito inicio de semana lleno de fuerza, de fe, de espiritualidad. 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Abrazo en distancia, un bonito inicio de semana y que Dios me los llenar de muchas bendiciones.
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0: Hola, ¿qué tal? ¿Cómo están? Buenos días. Buenos días. Lunes 24 de agosto. Día en que saludamos a quienes lleven el nombre de Bartolomé. ¿Alguien se llama Bartolomé? ¿Alguien de cumpleaños en este 24 de agosto? ¿Alguien de aniversario de matricidio este 24 de agosto? Comenzando la semana 35 del año, ¿sí? 35. Y fíjate que les tengo un datito. Hoy, 24 de agosto, día... Aquí lo tengo. Día 236 del año. Restan 129 para que se acabe el año. Restan 122 para que venga el viejito Pascuero y le traiga su regalito. 24 días para fiestas patrias. Y 12 días para el cambio de hora. Sí, para el próximo 5 de septiembre. Debemos cambiar la hora, debemos adelantar los relojes en 60 minutos. O sea, ahora, por ejemplo, son las 8:42, ya no serían las 8:42, serían las 9:42, cacha. Mira. Lo que no es malo. Ya, estamos listos para acompañarles a partir de este minuto y hasta el mediodía para compartir estas 3 horitas y fracción de buena música, datitos, información en nuestras secciones también como el Tócame el Ivancito por 2, tenemos el ranking mañanero, datitos y mucho, mucho, mucho más en una mañana con la marraqueta crujiente. Y el tecito dulcecito. Dulcecito. Con 13 puntitos más. Su gusta, pero. Oye, pero el hincha la U del autito, puta que la jodió. Puta, el show del día. Pensó que la estaba haciendo de oro y el bus tenía cámara, po. Ay, Dios mío.
1: ¿Dónde estáis, huevón? Ay,
0: oye, pensó que la estaba. Oye, es que me chocó el bus de Colo-Colo, yo soy de la U, weón. Puta, pero el bus tenía cámara, saliste pillado. Ay, dieron show fuera de la cancha y dieron show dentro de la cancha, Dios mío. Señores, estamos listos para partir, listos para comenzar, listos para...

Señores, señores, partimos de inmediato. 8:44, aquí arranca el Atentos con la Mañana. Junto a Benja Duarte, quemándonos la piel. Bienvenidos al Atentos con la Mañana.

0: una pausa y seguimos refrescando tu mañana en Adictos con la Mañana por la cadena del Maule Sur.
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3: Son las 8 con 54 minutos.
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8: Claro que sí, se la tocamos completita, dos canciones, mismo artista, mismo grupo, mismo solista. Partimos la semana complaciendo pedidos musicales a través de nuestro teléfono.
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8: A través del WhatsApp.
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8: ¿Quién será el primero? ¿Quién será el segundo? ¿Quién será el tercero? ¿Quién será el cuarto? ¿Quién será el quinto? En programar tenemos el teléfono y el WhatsApp líderes, habilitados para comenzar a recibir sus pedidos musicales. Estamos con problemas en el WhatsApp. Chupayan. A ver, espérate. Espérate, que estoy con problemas en el WhatsApp. Lo vamos a solucionar de inmediato. A ver. Parral, todavía no se conecta. Ya. Ya, a ver, ¿dónde

0: se conectaba esto. Ahí se conectó Barral, ya. Oiga, ya, pues estamos esperando entonces los pedidos musicales a través del teléfono y también a través del WhatsApp. Aquí está, ya. Ahora vamos a vincular entonces. Para. Iniciar sesión entonces. Ya, tenemos ya el primer mensaje, lo vamos a leer de inmediato, estoy esperando que se me termine de conectar el equipo. Ya tenemos uno, tenemos dos, tenemos tres mensajes. Ya, vamos de inmediato con el primero. ¡Aló!
1: Hola, Ivancito, mi gordito regalón acá de Pucón HH. Oye, queremos dos temitas, Los Morales, por favor, su elección nomás, porque sabe que...
0: Ya.
1: Lo que usted coloque sale
0: no,
1: bueno, así
0: no
1: que...
0: No hay problema.
1: Que tenga buen día. Y buena semana, mi lindo amigo.
0: Vale, amigazo. Un abrazo, que tenga un buen día también. Saludos. A ver, Los Morales.

0: tengo listo el primero. Vamos con el segundo. ¡Aló! ¡Aló!
1: Buenos días, don Iván. Un feliz día a usted también. Que tenga muy bonita semana.
0: Gracias, mi caso.
1: Un saludo a todos los colocolinos.
0: ¡Eso!
1: Y un saludo a Patito Colo Colo, que estás contento hoy día.
0: Hoy está perdido,
1: Patito Colo Colo. Quiero dos canciones, don Iván.
0: ¿Qué canciones?
1: Después de los Morales, la camioneta o la que sea nomás. Ya, don Iván, porque aquí vamos camino a la Quinta Centro,
0: ya.
1: A todos lados para allá, a la agüita a la gente, porque antes que llueva.
0: Eso.
1: Ya, don Iván, que esté bien.
0: Ya, amigazo, se le adelantaron con los Morales. Un abrazo, buenos días, tío Iván. El Dengue dice, me gustaría si me pueden programar de los Machos de la Cumbia. ¿Cuánto duele y fuiste tú? Gracias, tío. Ya, perfecto. Si no tenemos ningún problema, lo buscamos. Hola, ojitos de piscina. Hola, buenos días. Dice, dos de contrabando sureño, disculpe usted. Y la otra creo que es... Ah, pero son del mismo hoy día. Son del mismo. Ya, ahí le buscamos otro de los contrabandos sureños. Ahí tenemos el tercero. No, ahí tenemos... Espérate, ahí tenemos el... Ahí tenemos el segundo. El tercero dice para acá dos temitas de Luna Negra. Las que sean, dice. Genoveva Herrera. Ya, Genoveva. Teresita, ¿qué nos dice por acá? En el quinto... De Alexia Lillo. Los mandados y ven a mis brazos. Ya, Teresita, ningún problema. Señores, señores, aquí arranca, aquí parten, aquí debuta una nueva edición de... Tócame la Ivancito por dos.

Los Morales en el primer Tócame la Ivancito por 2 a las 9 de la mañana con 13 minutos. Las 9 con 13. 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Lombacho de la Cumbia, en el segundo Tócame la Ivancito por dos.

Las 9 de la mañana con 23 minutos, 9:23. En esta jornada de día, lunes 24 de agosto. 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

Señoras y señores, faltan 25 minutos para las 10 de la mañana, 25 para las 10. 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Ya, señores, señores, son las 9:37. Llega el sonido de Luna Negra. En el siguiente, tócame el Ivancito por dos. Vamos con Luna Negra. 23 para las 10.

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Faltan 17 minutos para las 10, 17 para las 10. 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Ya, señores y señores, nos quedamos con el quinto toque, Maribancito por dos, con Alexia Lillo.

Ahí pasa el sonido de Lexi Alillo. En el quinto, tócamele Ivancito Bordoy. Tenemos bonus track. Tenemos bonus track para el sexto, tócamele Ivancito Bordoy del día de hoy. A ver, dice por acá: hola, soy Paola Valdés de Santa Adriana. Y me gustaría dos canciones de Fabián Valdés: Mátalas y Si Si Eres Tú. Ya, perfecto, ningún problema. Arriba la ambulancia, llegan las canciones. Fabián Valdés, y con esto cerramos el Tócame, Ivancito Bordoy.

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0: Son las 9:58.
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Señores y señores, una nueva semana del Ranking Mañanero. Partimos una nueva semana con tres nuevos grupos. Partimos de cero esta semana. Y vamos a ver si uno de estos tres artistas, grupos que van a estar el día de hoy, logran la hazaña de los Morales y de los Rancheros del Río Maule. Es decir, estar una semana completa con una canción. Y eso depende de ustedes, nuestros auditores. Recuerden que acá ustedes votan a través del teléfono, a través del Facebook, a través del WhatsApp. Dejan su votación, su saludo, su pedido musical. Y con esto van sumando votitos. Al final del programa entregamos un premio entre todos quienes participan. Ojo, si no ganó, tranquilo, porque usted sigue participando en el sorteo del viernes junto a todos quienes votaron durante la semana. El día viernes entregamos dos premios entre todos quienes votaron durante la semana. Si usted vota hoy día, puede votar mañana, puede votar el miércoles, puede votar el jueves, puede votar el viernes. Lo que no puede hacer es votar dos veces en un puro día, en un mismo día, claro. Para que no le dé la preferencia a un artista, pues esa es la idea, obvio. Señores y señores, estamos listos para presentar nuestro ranking mañanero del día de hoy. Señores y señores, esta es la opción número uno.

0: ¿Quién estará en la opción número 2?
1: La combinación perfecta para enamorar. Talismanes del ritmo y del amor.
0: Talismanes del ritmo y del amor. Hechizo, opción número 2.

opción número 3 tenemos a... ¡Los Diamantes de Purapel! ¡Todavía te amo! ¡Ah!

0: Ahí están, señores y señores, el ranking mañanero del día de hoy. La opción ahora está en sus manos. Ustedes deciden. ¿A quién le van a dar el votito? ¿A la opción número uno con los haitianos del sur? Otro día más sin verte. ¿A la opción dos, talismanes del ritmo y del amor, hechizo? ¿O la opción número tres, diamante de pura piel, todavía te amo? Usted puede votar, usted puede elegir a través de nuestro teléfono. ¿Cuál es el número?
1: Llámanos al 73-273-5407.
0: También lo puede hacer a través de nuestro WhatsApp.
1: Tus mensajes al WhatsApp, +56 73 273 5407.
0: Y no te olvides que también en los próximos minutos, ya publicado el video en Facebook, usted va a poder votar ahí, dejando su comentario en la parte de los comentarios, claro, dejando su votación y dejando también algún saludo o pedido musical. ¿Qué les parece? Comiencen a votar, comiencen a programar tempranito para que no ande más última hora ahí, que estoy pillado con los pedidos musicales. Ustedes escriben, ustedes piden, ustedes programan aquí en el Atentos con la Mañana.

0: Las 10 de la mañana con 23 minutos, 10 con 23, aquí en el Atentos con la Mañana, en la cadena del Maule Sur. Vamos con a ver, dice por acá, aló.
1: Hola, Leoncito Valdío, buenos días.
0: Buenos días.
1: Que tenga una excelente semana.
0: Gracias.
1: Que tenga un buen fin de semana junto a su familia.
0: Excelente fin de semana.
1: Y saludito ahí para sus compañeros de trabajo. Buena semanita y voto por Todavía Te Amo, Ivancito, por esa canción, la 3. Y yo tengo un temita por un ladito de los Potros del Sur.
0: Ya.
1: Muchas gracias, Ivancito, buena semana.
0: Vale, vale, un abrazo gigante. Oye, este miércoles nos llegó la invitación, bueno, en realidad nos llegó la invitación para este miércoles a las 7 de la tarde en el Teatro Municipal de Parral, donde los Potros del Sur van a hacer el lanzamiento oficial de su videoclip, ¿sí? Lamentablemente no voy a poder ir. No, porque imagínate pegarme el pique de Linares a Parral a las 7 de la tarde, complicado. Muchas veces ha sido un día asado, cabrón, ni un problema, bro. Pero en la semana es complicado. ¡Aló, buenos días!
2: Buenos días, joven. ¿Cómo
0: bueno, buenos días, dama. ¿Cómo está usted?
2: Muy bien, gracias a Dios. ¿Y usted cómo está y su familia?
0: Aquí sentado esperando su llamado. Bien, gracias a Dios. Oiga. Están todos bien, gracias a Dios.
2: Eso es bueno cuando la familia amanece bien.
0: Sí, todos bien, gracias a Dios.
2: Sí, oiga, lo encontré que llegó harto contento, como día lunes.
0: Es que pues hay que llegar contento, po.
2: Eso sí.
0: Sí, po.
2: Oiga, pero ¿sabe lo que estaba escuchando, lo que estaba diciendo? Pero no vaya nada mejor.
0: ¿Por qué?
2: Acuéstese tempranito.
0: Yo me acuesto
2: con mejor ánimo al otro día.
0: Yo me acuesto con la gallina a las 9 de la noche y ya estoy acostado, po.
2: Por eso le digo,
0: sí,
2: po.
0: Sí, po.
2: ¿Se imagina en venir acá a Parral, en volver a Linares? No,
0: complicado.
2: Mejor no quedarte en la casa.
0: Agradezco la invitación, pero complicadísimo para ir. Oiga, ¿y usted bien? ¿Todo bien?
2: ¿Cómo?
0: ¿Usted todo bien?
2: Todo bien, gracias a Dios.
0: ¿Cómo le fue con sus empanadas?
2: Todo, todo bien, gracias a Dios, oiga.
0: ¿Cómo le fue con las empanadas?
2: Ah, todavía hay gente que queda en una poquita por ahí.
0: Calentita, arriba de la estufa, quedan buenas, ¿eh?
2: Ricos, oiga.
0: Tengo una gana de comer empanadas.
2: Quiso venir a comer.
0: Pero es que usted está muy lejos, yo salía muy tarde, bu.
2: Bueno, pero ahí han venido con la edad y después se han ido acompañaditos.
0: No, allá, mejor solo que mal acompañado.
2: Mire qué lindo compañero tiene la Yari.
0: No, oiga, ella por su lado y yo por el mío. Que...
2: Oiga, ¿sabe, mi niño?
0: ¿Ah?
2: Quiero mandarle un saludo a un chofer de bus que es jodido y es malo.
0: El Roberto. ¿Quién?
2: Se llama Miguel.
0: ¡Ah, ¡oh, el tío Miguel!
2: Y trabaja en la micro molet.
0: Oiga, ¿qué problema tiene con el tío Miguel, oiga?
2: Es jodido el pájaro. Ese nació jodido. No que se le ha puesto jodido ahora nomás.
0: Más respeto con nuestro tío Miguel, ¿eh?
2: Por eso es que la mamá lo echó tan lejos a vivir, porque es jodido.
0: Dios mío. Y por ahí cerca mata el chancho.
2: Con el pobre.
0: Oiga.
2: La lamento.
0: Por ahí cerca matan chancho también.
2: No, no, es una broma.
0: No, por supuesto.
2: Un saludo para él y su familia.
0: Eso.
2: Que tiene una familia muy linda. Así que, por lo tanto, un saludo para él y para todos los choferes.
0: Eso.
2: Y también para los choferes de otras líneas.
0: Perfecto, si no se ponen celosos.
2: Con buena onda, conmigo nunca he tenido problemas con ellos. Así que un saludo grande para todos ellos.
0: Eso.
2: Que Dios los cuide cuando anden manejando.
0: ¿Y si no se le ponen celosos?
2: No, si no, ¿cómo se le ocurre?
0: Oiga, ¿por quién va a votar el día de hoy?
2: Por el número 2.
0: Por el número 2, perfecto. ¿Y a quién le va a hacer la rayita? Al 2, dijo. ¿Y qué canción va a programar?
2: Ya, oiga, ¿y podría poner una cancioncita?
0: Por supuesto, ¿cuál?
2: De los Rancheros Río Maule.
0: ¿Cuál?
2: Con otra en la cama.
0: Ya, oiga, ¿no conoces otra canción, mija? Ya, no hay problema. Viene luego, ya.
2: Para dedicársela a Miguel.
0: ¡Ah! Ya está, listo.
2: Ya, mi niño.
0: Ya, mi niña.
2: Oiga, y un saludo también para el Ponche.
0: Ya.
2: Niño, para que no se ponga celoso el pajarito. Una persona muy buena.
0: Ya, listo, ya, cuídese, un abrazo.
2: Un saludo para él y para usted y su familia y el otro joven que trabaja ahí con usted. Muchas cariño y a toda la gente que escucha la radio.
0: Ya, mi niña, un abrazo, cuídese.
2: Para todos ellos y ellas.
0: Vale, chao, un abrazo, chao, chao.

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3: 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Me despido, cuídese mucho, hasta pronto.
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Ya, me voy con el WhatsApp, ya se va a subir luego el video al Facebook. Por acá dice, hola, ¿me puedes regalar la canción de los Lumaquinos Alegres? Juana, muéstrame el chancho. Mira que lo quiero ver. ¿Ya? ¡Eso! ¿Le buscaba a la Juana, muéstrame el chancho? Vota por la opción 1. Ya, tenemos un botito para cada uno. ¿Quién es? Soy yo, Patricia Cuña. ¡No! Ya, patita, gracias. Verónica Parada Gallardo dice que vota por la 2. Bendiciones, gracias. Por acá dice Oliván María Silva de Punta de Monte. Quiere votar por la 2 y nos pide una canción de Kevin y los Lumaquinos. ¿Ya?

0: Ya, nos vamos con los lumaquinos. ¿Y qué vienen los lumaquinos? Ahí está. Ya está. Los lumaquinos.
1: Un, dos, tres, cuatro.
0: Aquí está Juana, muéstrame el chancho. 15 minutos faltan para las 11 de la mañana.

Los vampiros con el Kevin y los Lumaquinos aquí en el Atentos con la Mañana. Faltan 10 minutos para las 11 de la mañana. 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

0: 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Por acá dice, hola, habla Juliana Barrales del sector Punta de Monte. Mi voto es para la 3. Y nos pide los dinos de Chile, el chiquitriqui. A ver, dinos. Los dinos de Chile a mover el chiquitriqui. Ya, perfecto. Por acá dice, hola, voto por la opción 2.
1: ¡Qué bárbaro!
0: Nos pide a la ley del Maule. Ya, perfecto, lo buscamos y lo probamos.
1: 1, 2, 3, 4.
0: Nunca llegó el videoclip. No, nunca llegó el videoclip. No, nunca llegó el videoclip. En fin. Señores, señores, faltan 5 minutos para las 11 de la mañana. 5 para las 11. A ver.
1: 1, 2, 3, 4.
0: Por acá, Berta Oces de Rabones dice que vota por la 2 y nos pide una canción del signo Libra. Ya, perfecto, ningún problema. Todavía hay tiempo de que usted pueda votar. Recuerda, usted puede votar a través de nuestro teléfono.
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0: También puede votar a través de el WhatsApp.
2: Tus mensajes al WhatsApp. Más 56-73-273-5407.
0: Y hoy día estamos con un problemita con Facebook. Que no puedo subir el video, no me deja. ¿Qué hacemos? Va a tener que ser Facebook, o sea, tiene que ser teléfono y WhatsApp, ¿no? En fin. Vamos con música entonces. Nos quedamos con el sonido de... Los vinos de Chile.

0: No, no, no, no. Prohibido cambiarse de radio. Una pausa comercial y ya está de regreso el Atentos con la Mañana por la cadena del Maule Sur.
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2: 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La hora te la indica Vía 7. Son las 11 con 2 minutos.
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0: hoy vamos por ella. Oye, ojalá que el segundo tema venga con videoclip. Palatili, palatili, palatili. Vamos con el ranking mañanero. Vamos a repetir cuáles son las canciones que están en competencia para que ustedes puedan votar. A través del teléfono, a través del WhatsApp y también a través de nuestras redes sociales. ¡Ojo! Ya está en Facebook nuestro video. El video del ranking mañanero ya está en Facebook. Para que ustedes puedan votar. Ya, señores y señores, a continuación les presentamos las tres canciones que están en competencia el día de hoy. Opción número uno.
1: ¡Atención, gente! ¡Llegamos!
0: Los haitianos del sur. Otro día más sin verte. Opción

0: la opción número 2 tenemos a...
1: La combinación perfecta para enamorar.
0: Talismanes del ritmo y del amor. La canción Hechizo.

opción número 3. Tenemos a Los Diamantes de Purapel. Todavía te amo, guachita rica. I love you. Tu yucaleta. En la opción número 3, Talismanes del, Los Diamantes de Purapel. Todavía te amo.

0: Ya, ahí están las tres canciones entonces en competencia para que ustedes puedan votar a través del teléfono y también a través de nuestro WhatsApp. A ver, vamos por acá. Vamos al siguiente. ¡Aló!
1: Hola, don Ivancito.
0: ¡Hola, don Raulito!
1: Voy a votar por la opción número 2 y quiero pedirle un temita de el rancherito de Rancherito Leodán.
0: ¿Ya?
1: El malo Balcatre.
0: Ya, perfecto. Ni un problema, lo buscamos.
1: Gracias.
0: Vale.
2: ¡3, 4!
0: ¡Aló, buenos días!
3: Don Iván, se me olvidó de votar por la canción, la número 2.
0: Ya.
3: Joaquín Alegre. Se me ha olvidado, don Iván.
0: Ya.
3: Si no vota, no hay canción.
0: Sí, pues. Y cuando mande los audios más cortitos, me mandó un audio de un minuto y tanto, muy largo, emocionador y más cortito. Por acá dice, hola, quiero votar por la opción 2. ¿Quiere Dani Daniel el Val de las Mariposas? Parece que se equivocó de radio. El Val de las Mariposas, aquí nos tocamos recuerdos, pues, hija. Ahora, si está en versión ranchera, ni un problema, pero... ¿Quién lo pidió? Mirta, te equivocaste, parece. Aquí no, recuerdos no. El tío Ricky, lo único que toca es recuerdo, porque como es el regalón del jefe... El jefe lo deja tocar, a mí no me dejan tocar recuerdos, ¿no? A mí no me dejan tocar, ¿no? ¡Aló!
4: Hola, don Iván, yo voto por la número 3.
0: ¿Ya?
4: Esté muy bien,
0: gracias. Vale. Agregado el votito para la 3. Por acá, Mireia de las Mercedes. Vota por la 2. Nos pide la canción El Abandonado. ¡Ya, perfecto!
2: ¡Bailamos con esto que dice!

Oiga, maestro, fréneme la música, por favor. Fréneme la música porque tengo que mandar un saludo grande a esta hora de cumpleaños. Porque en la localidad precordillerana del Llancanao, hoy hay una damisela que está cumpliendo añito, está apagando velitas el día de hoy. ¿Sí? ¿Adivinen quién es? Sí, es ella, la señora Dori.

señora Doris. Hoy está cumpliendo un añito más de vida. El saludo el día de hoy es de parte de su hija. ¿Su hija es o no? Sí, Marianela Villa. Ya, saludo para la mamita, dice. En el día de su cumpleaños. Está cumpliendo titanto. No, déjalo así nomás, ¿no? No, déjalo así nomás. Así que, señora Doris, felicidades, felicidades, que tengas dicha todo el día. Felicidades, felicidades. Y le voy a buscar una canción porque no sé qué canción pidió. Tan largo el audio que mandó, oiga. Voy a mandar uno más cortito. Ya, ya, me voy a ir con pedidos musicales de inmediato. El abandonado me pidieron de los Pincheiras del Sur, si no me equivoco. Aquí está, el abandonado.

0: Carla y el rancherito Leodán, malos pa'l Catrim, 11:28, juntos a Comidas Típicas Camino a la Montaña con un rico, sabroso y espectacular menú para el día de hoy. 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Ya, sigo avanzando. Tengo pendiente, si no me equivoco, tengo pendiente una canción. El signo Libra. Ya viene. Ivancito, quiero votar por la 2. ¿Quién lo dice por acá? Rosa Castro Valdés. Gracias, Rosita. Miriam de Parral dice que vota por la 2. Y nos pide un temita de conexión de Parral. Ya está. Emilia Luengo también vota por la 2. Dice por acá que hicieron un saludo para mi nieta de cumpleaños. Ya, y dice que hiciera un saludo para mi nieta que está de cumpleaños, cumple 9 añitos. Ya, ¿y cómo se llama la nieta? Tráigame la esfera para adivinar el nombre y el apellido. Mija, no le puso el nombre de la nieta, ¿cómo lo voy a saludar? Saludos para la nieta, la señora que cumple 9 años.
1: Esta es una.
0: Le faltó lo más importante, pues, mija. Sí, pues.
1: ¡Rola!
0: Saludos para la nieta entonces de Justina Saldaña que cumple 9 años. ¿Quién es? Cepa Moya. Ya, por acá dice: hola, Urbana Sánchez dice que vota por la 3. Oye, muy lindo el saludo, nos dice la Marianela. Muchas gracias. Y gracias, dice, por la paciencia a ella. No, así al contrario. Yo me río con la señora Doni. A mí, ¿sabes lo que me gusta la señora Doni? Cuando me dice, don Iván, está buena la música. O cuando me dice, don Iván, está malaza la música. O cuando me manda de audio retándome, me encanta. Un día vamos a ir a conocer a la señora Doni. Vamos a ir a conocer un día. Vamos, nos vamos a dejar caer de paracaidista. Aida Escobar dice que el voto es para la número 2. La torta del sábado estaba un manjar. Ah, el sábado estaba acá. Bien. ¿Y hoy día dónde anda Pati perreando? ¿O la dejaron amarrar el catre? La vamos a dejar amarrar el catre, ¿eh? Sí. Amarradita el catre la vamos a dejar ahí. Para que no se despegue de ahí.
1: ¿Qué dijeron? ¿Esto ya se acabó?
0: ¡No! Ya, nos vamos a ir entonces con lo que tengo pendiente por acá. Nos vamos a ir con el signo Libra. El signo Libra. Los Rancheros de Plata, faltan 26 minutos para las 11, perdón, para las 12 del día.

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0: Inolvidable amor, el sonido de los del grupo La Cumbia. Aquí en el Atentos con la Mañana, en la cadena del Maule Sur. Vamos a revisar votos a esta hora a través de Facebook. Juan David Campos dice que el voto es para la opción 3. Ya, agregado el votito para la 3 entonces.
1: 2, 3, 4.
0: Tengo por acá a Verónica Urra, que deja el voto para la 2. Ya. Tengo a Jennifer Villalobos Parada, vota por la 2, ok. Y Verónica Bravo Rivas dice que vota por la opción 1. No alcanzo a tocar el temita de los del río Maule, ¿eh? Pero agregado el votito. Me voy al WhatsApp. Por acá, Sonia Castillo dice que vota por la 2. Agregado el votito para la 2 entonces. Tengo también... está haciendo en la casa porotito. Ah, se quedó en la casa hoy día. Bien. Nuestra amiga Panchito Saavedra se quedó en la casa hoy día. Bien. Herminda Alarcón del Cascajo dice que vota por la 2. Ha agregado el votito para la 2. Y por último dice la señora Inés que vota por la 1. Ya. Ahí tenemos agregados los votitos. Me parece que son todos los votos que tenemos. Hasta el minuto. Ya, Iris Centeno nos vota, agrega otro voto por acá para la 2. Perfecto. Ya, ahí tenemos votaciones entonces.
1: Esto.
0: De nuestro respetable, de nuestro público. Luego conoceremos quién es el ganador del premio del día de hoy. 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

Oye, saludo para Esteban Gualergui Ortega. Te pillamos vos, compadre. Está como chinito te echando cacha. Está arriba el techo, el hombre ahí, te echando cacha. Saludo para Esteban Valero, que está por ahí en la sintonía. Que te quede bien techado, ¿eh? Te pillamos vos, compadre. Ay, Dios. 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Yeah. Ya, vamos con Conexión de Parral. Ay, ay, ay. ¡Ah! Aquí en el Atentos, con La Mañana.

0: Era como María, me dijeron mal, me sobraron mal el nombre. Como María con Colección de Parral. 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Ya nos vamos, cerramos el programa por el día de hoy. La invitación para que no se despeguen del dial, la invitación para que sigan junto a nosotros. Ya se viene Juan Taramacura con su espacio, se viene William Manríquez anteriormente con su espacio y nosotros juntamos con la Yaris a la una en el Vía Ranchera. Y por más Radio TV Parral Retiro 106.1, viene Manuel Cisterna con Municipio Informa.
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0: Ya, al despedirme, les voy a contar que tenemos una canción ganadora y además tenemos un ganador el día de hoy. A ver, echemos a correr la bolita.

Fabiola para Villalobos, ganadora del día de hoy. Fabiola para Villalobos, la ganadora del día de hoy. Fabiola, es de Parral, si no me equivoco, ¿no? ¿O no? ¿De acá de Longaví? ¿O de Parral? ¿O de Retiro? Ah, no sé, pero... En algún... Vive en su casa, claro, en su casa. Vive en su casa. Fabiola para Villalobos, la ganadora entonces del día de hoy. Ya, pues nos vamos. Gracias por la sintonía, gracias por la compañía y nos quedamos con la canción ganadora del día de hoy. En el tercer lugar se quedó Los Haitianos del Sur. Mira, tercer lugar. En el segundo lugar se quedaron los Diamantes de Purapel. En el segundo lugar, mira. Y los ganadores del día de hoy son... Talismanes del Ritmo y del Amor. Hasta mañana, chao.

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2: Son las 12:03.
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0: ¿qué tal? ¿Cómo les va? Un abrazo muy especial para todos nuestros amigos auditores. Hoy quiero comenzar saludando a una persona que quizás usted esté escuchando este programa completamente sola. Quizás usted vive solo o sola. Quizás sus hijos están lejos, quizás perdió a alguien que amaba. O simplemente siente que nadie se interesa por lo que ocurre. Hay una soledad que se ve y otra que nadie nota. Una persona puede estar rodeada de gente y aún así sentirse profundamente sola. Por eso hoy quiero decirle algo a usted. Usted sigue siendo importante. Su historia tiene valor. Sus preocupaciones merecen ser escuchadas. Y nunca es tarde para buscar una palabra de orientación. Desde la mirada espiritual, amigos auditores, y esotérica, muchas veces hay personas que encuentran en la fe y en la reflexión y en la búsqueda de equilibrio una manera de enfrentar los momentos difíciles. Pero también debemos saber cuándo necesitamos apoyo de nuestra familia, de un profesional de la salud o de alguien que pueda acompañarnos. Si usted siente que necesita orientación espiritual, lo invito a conversar conmigo personalmente en mi centro de ayuda espiritual. Usted podrá encontrar un espacio, un respeto, privacidad y tranquilidad. Que Dios bendiga especialmente a quienes hoy están solos, que les dé fortaleza, compañía y esperanza, porque estar solo no significa estar olvidado. Bienvenido a esta segunda parte de este programa, Centro Esotérico Espiritual de William Manríquez y la señora Quiche.
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0: Bueno, pasamos a la parte más importante, al fantástico mundo de las correspondencias, mensajes de texto. ¿Cómo está, señora Quiche? ¿Hay correspondencia para el día de hoy? Yo sé que sí, porque son hartas las correspondencias que llegan día a día. Son diferentes personas, hombres y mujeres, de diferentes lugares. Señora Quiche.
2: Sí, claro que tenemos correspondencia. Y también sabe que don William me ha mandado que le mande los significados de unos sueños que me han mandado también.
0: Ah,
2: así
0: sí,
2: que
0: sí,
2: estamos
0: sí,
2: incorporando los sueños también.
0: Ya usted los tiene ahí reunidos.
2: Sí, por supuesto.
0: Vamos a dar los significados para todas esas personas que también sueñan bastante.
2: Ya, vamos a comenzar con la primera correspondencia, que es de María Fresia. Nació el 14 de febrero y es de Villa Alegre. Estimado profesor, mi marido se fue de la casa y ahora está con otra mujer. Pero lo extraño es que él me busca, me dice que todavía me quiere y después vuelve con ella. Esto es una cosa de locos. ¿Qué me muestran las cartas de su tarot?
0: Bueno, vamos a revisar las cartas del tarot inmediatamente para la señora María Fresia, nacida el 14 de febrero, como dijo la señora Quiche, bajo el signo de Acuario. Atención para Villa Alegre. Fresia, aquí aparece una energía sentimental muy enredada. En la tradición de lo que es brujería, esto se puede interpretar como un amarre de dominación, buscando mantener una persona emocionalmente atrapada. Pero no voy a señalar a ninguna persona como responsable, sin pruebas. Las cartas muestran confusión, dependencias y una relación que necesita claridad. No vivas esperando que otro decida tu destino, señora Quiche.
2: Acá tenemos otra correspondencia que es de Luis, es de San Javier y dice lo siguiente: William, descubrí que mi esposa le contaba a su mejor amigo cosas íntimas de nuestra relación. Después descubrí que se veían a escondidas. ¿Por qué estaría pasando esto?
0: Bueno, vamos a revisar las cartas del tarot bajo el signo de Leo para Luis de San Javier. Aquí, Luis, las cartas no muestran una simple amistad. Hay una traición emocional muy, pero muy fuerte. Y aparece una cercanía que cruzó los límites. Lo más doloroso no es solamente la otra persona, es que alguien que debía respetar tu relación terminó ocupando un lugar que correspondía a la pareja. No tomes decisiones con rabia. Primero, exige la verdad. Después decide si todavía existe una relación que se pueda salvar. Señora Quiche.
2: Ya, pues pasamos inmediatamente a la otra correspondencia, que dice: soy Raúl Ernesto, soy de Molina y nací el 7 de enero. Profesor, me dan calambres muy fuertes en las piernas durante la noche. ¿Será una energía que me está atacando?
0: Bueno, revisemos. Para Raúl, bajo el signo de Capricornio, y atención para Molina. Raúl, las cartas no me muestran un trabajo espiritual. Los calambres pueden tener diferentes causas, desde problemas musculares hasta alteraciones minerales o circulación. Te recomiendo consultar un médico general para investigar el origen. Como apoyo, mantén una buena hidratación y realiza estiramientos suaves antes de acostarte. Esa sería mi respuesta, señora Quiche, para esta, digamos, carta.
2: Ya, pues, y nos vamos con nuestro primer sueño de la semana, que dice que es de Patricia Soledad, nacida el 18 de junio y es de Linares. Dice: soñé que entraba agua a mi casa y por más que la sacaba, seguía entrando.
0: Bueno, vamos a dar respuesta para Patricia Soledad con respecto a este sueño, el agua en la casa, ¿cierto? Este sueño puede representar problemas o emociones que usted ha intentado guardar o solucionar sola. El mensaje es sencillo. Hay cosas que no se arreglan escondiéndolas. A veces hay que hablarlas o comunicarlas. Esa sería mi respuesta, señora Quiche, con respecto a este sueño. ¿Alguna cosa más?
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0: Y no se olvide de escribir a nuestro WhatsApp cualquier correspondencia, alguna inquietud, o si no, en forma personal, en las direcciones que la señora Quiche siempre está dando al final de este programa.
2: Y recuerden que también puede mandar sus sueños, porque ahora incorporamos los sueños.
0: Sí, y no se vayan, porque mañana nuevamente estamos junto a ustedes.
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0: y escuchen esta oración de ayuda espiritual con mucha fe. Cierren sus ojos. Oh Señor Todopoderoso, en estos momentos te pedimos por todos nuestros hermanos desamparados, hermanos víctimas de la envidia desmedida. Hoy te pedimos por los enfermos que no pueden encontrar una curación, los que sufren a diario. Te imploramos por los hambrientos, por la gente humilde, gente que se gana el pan día a día. Hoy, Señor, te rogamos por las viudas, por las madres abandonadas, por los hijos ausentes, por los que en estos momentos están recluidos en cárceles o prisiones, rogando, implorando, suplicando les llegue a cada uno de ellos un milagro que cambie sus vidas. Todo esto es posible creyendo en ti, Padre poderoso. Oh Señor, te rogamos por los viajeros para que lleguen sanos y salvos a sus destinos. Protégelos, guárdalos y líbralos de accidente y de todo mal. Rogamos también por los campesinos para que sus siembras y cosechas sean buenas, arrojen abundancias. Te pedimos porque la paz, la armonía y el amor sea en cada ciudad, en cada pueblo, grande o pequeño. Bendice, Señor, el fruto de nuestro trabajo, que nos falte el pan de día a día. Que tu poder nos alumbre, dándonos nuevas alegrías y esperanza en un mundo mejor. Que la salud y la prosperidad toque a cada hermano que en estos momentos nos están escuchando. Por ello, Señor, y a través de estas oraciones, hagamos realidad el sueño de tanta gente. Te lo rogamos, Señor. Ahora pueden abrir sus ojos, amigos auditores, y se sentirán mucho mejor espiritualmente.
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1: Son las 12 con 23 minutos.
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0: para cuando pienses o sientas que el Señor te abandona. Una noche, un hombre soñó que caminaba por la playa en compañía del Señor. Por su mente pasaban escenas de su vida, y en cada escena veía sus huellas y las del Señor. Cuando la última escena de su vida pasó ante él, miró a las huellas y se dio cuenta que durante su vida muchas veces vio sus huellas solamente. Esto sucedió siempre. Y cuando se encontraba solo y triste, perturbado por esto, le preguntó al Señor: Señor mío, cuando decidí seguirte, tú me prometiste estar siempre a mi lado. Pero he notado que cuando me encuentro agobiado por los pesares de la vida, he visto mis huellas solamente. ¿Por qué me abandonas cuando más te necesito? Él le contestó: Hijo mío, mi querido hijo, sabes que te quiero y que nunca te abandono. Durante tus angustias y sufrimientos, las huellas que has visto fueron mías. Las tuyas no aparecían en esos momentos difíciles, porque, hijo mío, en esos momentos yo te llevaba en mis brazos.
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2: En bendición y victoria, damos inicio al programa del Centro Botánico Alternativo de Juan Taramacura. En bendición y victoria, aquí estamos, cumpliendo la cita con todos ustedes, hijitas, hijitos de mi corazón. Juan Taramacura llegando a sus hogares, llegando a su sitio de trabajo, a su pega, llegando ahí en su negocio, en su emprendimiento, en su campo allá. Estas personas que me escuchan allá en el campo, que trabajan la tierra, que trabajan para sacar una buena cosecha, trabajan con sus animalitos, reciban de Juan Taramacura un saludo a la distancia a todos aquellos que me escuchan. Ya sabe la dinámica del programa, hijita, hijito de mi corazón. Ya sabe que usted va a poner un vasito de agua encima de su radio. Mientras transcurre el programa, mientras usted escucha con atención estos consejos, estos mensajes, escucha los testimonios, escucha los llamados de las personas que visitan a Juan Taramacura, entonces al final va usted a hacer la oración de los enfermos. Aquellos que tienen tantos y tantos quebrantos de salud, aquellos que no pueden conciliar el sueño, que posiblemente todos los santos días se levantan con un dolor diferente en su cuerpo, la salud, su calidad de vida, de su salud cada día va empeorando y usted no entiende por qué o qué hacer. Muchas veces acuden a ciertos sitios donde les recomiendan, acuden a ciertas personas posiblemente donde usted le dicen que vaya y usted va con la fe ciega, pero posiblemente no le ayudan. Y ahí es donde empieza usted a dudar, empieza usted a perder la fe, porque posiblemente visitó personas que no le han podido ayudar. Entonces al final hacemos esta oración. 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Estas son las ventajas que recibe la gente cuando visita, cuando acude con Juan Taramacura a una consulta personal, donde posiblemente usted visitó muchos sitios, visitó muchas personas y no le ayudaron, no vio usted un cambio, no vio una mejoría, no vio usted que realmente su salud va mejorando, sino sigue empeorando. Recuerde que Juan Taramacura, cuando usted me busque, venga, hijita, hijito de mi corazón, venga con la mentalidad que va a buscar a una persona que le va a dar un consejo, una orientación, va a encontrar un botánico, un naturista, que le va a entregar medicina natural. No vaya usted a pensar que va a venir donde un adivino, que va a venir donde un chamán, que va a venir donde un brujo. No, Juan Taramacura no es ni adivino, ni brujo, ni chamán. Soy sanador botánico naturista. Una persona que tiene conocimiento, más de 34 años de experiencia en este rubro, y trayendo la medicina a lo largo y ancho de todo Chile, trayendo la sanación, trayendo la curación a todos ustedes. No se olviden. Voy a leer un WhatsApp que me envían de allá de Talca, de San Clemente. Me envían un WhatsApp el señor Ramiro. Don Ramiro me pregunta y me dice: Don Juan, ¿qué hago que tengo problemas en mi matrimonio? Últimamente he perdido el deseo sexual, no siento ese ánimo de estar en intimidad con mi esposa, y mi esposa me está diciendo que posiblemente yo tengo un amante, lo cual no es así. Tengo también problemas de eyaculación precoz y realmente he perdido la ansiedad, he perdido muchas veces la confianza de hablar con mi esposa sobre este tema. Tengo problemas de disfunción eréctil y realmente ya no sé qué hacer. He visitado médicos, pero la verdad no he tenido ninguna solución a este problema. Don Juan, escuché que está entregando usted el vino erótico. ¿Será que esto me sirve, Don Juan, para solucionar mi problema? Bueno, mi querido señor, usted que me escribe de Talca, de San Clemente, escúcheme bien. 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
8: 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Hijita, hijito de mi corazón, tome el vasito de agua que usted puso encima de su radio durante este tiempo que transcurrió el programa. Agárrelo con la manito derecha porque vamos a hacer la oración de los enfermos. Si hay dolencias en su mismo cuerpo, usted que me está escuchando, caballero, señora, señor, si usted tiene un familiar en una cama de su hogar allá o en un hospital, tiene cáncer, son personas ya desahuciadas por la ciencia médica, usted tiene algún problema en este momento de amor, de económico, el problema que usted tenga, vamos a hacer la oración con mucha fe, vamos a repetir, San Juditas Tadeo, patrón de los casos difíciles, camina por mi casa, llévate mis enfermedades y mis preocupaciones. Aleja a mis enemigos visibles o invisibles. Protege mi familia. En el nombre de Jesús. Amén. Amén. Tómese el vasito de agua. Mañana será otro día. 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
9: Desde el cielo una hermosa mañana.
10: Hemos llegado al final de un programa más. 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
2: Son las 12:56.
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0: Estamos contentos.
1: ¿Cómo están?
0: Bien, ¿cómo está, colega?
1: Bien, colega, ¿y usted?
0: Muy bien, aquí estamos listos para comenzar como todos los días.
1: ¿Cómo día lunes?
0: Como día lunes.
1: 24 de agosto.
0: 24 de agosto ya.
1: A 129 días del término del año. A 122 de Navidad. A 24 de fiesta patria.
0: El colega ya tiene la cuenta sacadita.
1: Y a 12 del cambio de hora.
0: ¿Verdad? Horario de verano.
1: Sí.
0: ¿Le gusta más el horario de verano o el horario de invierno?
1: A mí me gusta el horario y el verano. Me gustan las dos cosas.
0: Yo tengo una contradicción, el horario de verano no me gusta.
1: Yo, por ejemplo, odio cuando llegamos al 28 de febrero. Odio cuando llegamos a eso. Ah. Porque entrar a 1 de marzo ya le
0: cambia totalmente. Cambia totalmente
1: el chip.
0: Increíble, pero se nota.
1: Hoy saludando a quienes lleven el nombre de Bartolomé.
0: Bartolomé.
1: ¿Conoce algún Bartolomé?
0: No conozco ningún Bartolomé.
1: ¿No?
0: ¿Y usted?
1: No, tampoco.
0: ¿Quién se va a llamar Bartolomé?
1: No, alguien se llamará por ahí Bartolomé.
0: Oye, los nombres, ¿se han dado cuenta que en el calendario desperdician nombres?
1: Sí. Sí, mañana Luis Rey. ¿Por qué no Luis nomás? ¿Por qué Luis Rey?
0: ¿Qué se llama Luis Rey?
1: El otro día era María Reina. María nomás. ¿Por qué María Reina? María. Ahí tenéis pérdida de un día, bo.
0: Pérdida.
1: Que las Marías son en septiembre, bo.
0: Sí.
1: ¿Qué pusieron nuestro nombre el día 12?
0: Imagínese, nuestro nombre, por ejemplo, no está en el calendario.
1: El miércoles César.
0: César, ah, ya, pero ahí César ya.
1: El jueves Mónica.
0: ¿Mi mamá?
1: El viernes Agustín.
0: Agustín.
1: El sábado, Sabina.
0: Sabina.
1: El domingo, Santa Rosa de Lima. Va a estar la Rosita el domingo.
0: Ah, verdad. ¿Y el lunes los Ramón, parece?
1: El lunes Ramón.
0: Sí, de ese me acuerdo.
1: El lunes está de cumpleaños mi hija.
0: Ah, ¿el lunes?
1: Sí, cumple 16. Oh.
0: ¿Qué se siente?
1: Bien, pues.
0: No, pero que ya su hija va a tener 16.
1: 16. Se siente viejo uno. Y parece que fue ayer que la tenía en los brazos ahí.
0: Era chiquitita.
1: Ahora cumplir 16 años. Un cheque a fecha.
0: Voy a estar de cumpleaños juntos. O sea, sí, en el mismo mes.
1: El mismo mes. Uh-huh. Y yo le digo, hija, ¿y? ¿Hay algún problema? Nah, no, mi hijo, tengo cosas más importantes. Me dice, ¡ah! Así que por ese lado me salgo, no hay ni un buitre por ahí dando. O sea, a lo mejor hay, pero ella no los pesca. No es carne para buitre, dicen. Esa es mi hija.
0: Tiene carácter ella.
1: Sacó el carácter de la mamá.
0: ¿Y la chica?
1: El del papá.
0: La chica.
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1: Ya, Cita Yaris, la 1 de la tarde con 14 minutos, juntos a Comidas Típicas Camina a la Montaña.
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1: Tecnología Linares.
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1: En la compañía de transportes R. Jiménez.
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1: En la compañía de Bodegas Oportunidad de Maná.
0: Y en la compañía de todos ustedes, nuestros auditores.
1: Y nuestras auditoras a través del 106.1 para el retiro.
0: Y a través del 104.9.
1: Ya va, dos ya, la tercera. Está enamorada de la radio Salca.
0: Que no voy nunca.
1: Ya, señores y señores, bienvenidos. Aquí comienza, aquí arranca. Mira,
0: estamos haciendo cero.
1: Partiendo este lunes del día
0: Ranchera.

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0: pero nadie contestaba.
1: Contesta,
0: mijo.
1: Contesta, contesta. Pero nadie
0: contestaba. Yassi Dayaris.
1: Yassi Iván.
0: La 1:38 p.m. en vivo, acompañándoles con el Vía Ranchera.
1: En vivo, totalmente en vivo.
0: Exacto. Mira, vamos por acá. Dice Don Iván, un saludo a mi amigo Eric del ¿ya? taller La Caña. Con la canción Lo Mal Portado de los Tigres del Norte.
1: Buena.
0: Lo vamos a buscar, saludos.
1: Saludita ahí para él.
0: Dice buenas tardes, Fran Norambuena por aquí. ¿Ya? Quisiera saludar este día tan especial a mi bisabuela.
1: ¿Bisabuela?
0: Sí, bisabuela, la bizcabuela.
1: Buena.
0: Ella le gusta que le digan Mama Beatriz.
1: Ah, ya. Yeah.
0: La Mama Beatriz, hoy día, Citayaris, está de cumpleaños. Así que vamos a grabar este saludo como corresponde.
1: Ya.
0: Para mandarle a la Mama Beatriz entonces. Y dice el saludo así. Hola, soy Fran Norambuena por aquí. Quisiera saludar en este día tan especial a mi bisabuela.
1: Bisabuela.
0: Ella se llama, o le gusta que le digan, Mama Beatriz. Hoy está de cumpleaños. Mama.

0: Oye, que cumpla muchos añitos más junto a sus bisnietos, que la regalón en harto.
1: Qué bendición.
0: El día de hoy, que tenga un lindo día, la queremos mucho. Que nunca se le olvide que la queremos mucho. Feliz cumpleaños, mamá, dice. Mamá Beatriz. Un beso y un abrazo. Si le pueden cantar el cumpleaños feliz, ya se lo cantamos. Y nos pide la canción Carta Embarcada de la Juanita la Tremenda. Creo que no está la canción, pero si la tenemos, ningún problema.
1: Por supuesto, saludita ahí para ella.
0: Saludos para la mamá Beatriz.
1: Qué bendición, una vizca abuela.
0: Como cuando la chilindrina decía la vizca abuela.
1: La vizca abuela.
0: Esa cintura bien pegadita para. Esos abuelitos cuando están en vida hay que disfrutarlo.
1: Disfrutarlo.
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0: Vamos con audio, dígalo.
1: Aló.
3: Hola, hola, hola. Aquí
1: la Raquelita.
3: Que sea un buen inicio de semana para ustedes.
1: Igualmente.
3: Mándenle un saludito a mi mamá, por favor, que más lo que se olvide donde lo escucha hablar. Ella se llama Lidia. Gracias. Lidia. ¿Quién no va a tomar con esa música?
0: No, y... Tómese un té, pum.
1: Sí, pues, tómese un té, por Raquelita.
0: Mire la cámara.
1: Sí, mi colega se está tomando un té.
0: Y mire, para que vea que tecito, mire. Aquí está el tirante, mire. Ahí está saliendo la bolsa del té, mire. Ahí está cayendo el tecito, mire. Y no, no una taza. Yari, ¿de qué tamaño es este?
1: Tremenda.
0: Es una vacinica.
1: Una vacinica.
0: Es que, ¿sabes cuál es el problema? ¿Sabes por qué tomó en este tazón?
1: Para que no... O sea, ¿porque le gusta el tazón grande?
0: Eso uno.
1: Ya.
0: Y lo otro porque yo me tomo un té y le digo, ah, me voy a tomar otro té. Ah. Ya, tengo que pararme a preparar. Entonces me preparo uno. No.
1: Nosotros con mi amiga en la mañana tomamos mucho té. No tomamos mucho
0: té. El único problema es que cuando uno toma mucho té, ¿usted sabe lo que pasa después?
1: Sí,
0: ¿no?
1: ¿Qué pasa? Así que tómete nomás, Raquelita.
0: Eso, tómetecito nomás. Cita Yaris. Llegó el cariñoso.
1: Y la Yari.
0: Para contarles
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0: Escuche.
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1: ¿Cuánto más o no?
0: No, vamos a ir con pedido musical.
1: Hagamos pastel.
0: Los Malportados. Ellos son los tigres.

0: abrazo cariñoso.
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2: cariñoso. Chamaca de mis amores, aquí está su cariño. Está ahí con tú. Oye, la estoy teniendo un...
3: Ya, pero al menos estoy mejor para...
2: Que ya, se cuidó el fin de semana.
3: La verdad, sí.
2: Ya, ¿ves?
3: Ayer.
2: No hay caso.
1: Afuera. Vámonos, mi rorrito.
2: ¿Qué hizo?
3: Salí a lavar una zapatilla.
2: A voto pelado.
3: Afuera. Chala.
2: ¿Se puso chala?
3: Sí.
2: Dios mío.
3: Que no tenía nada más que ponerme porque todo lo lavé.
2: Bueno, yo el otro día me puse a lavar el auto.
3: ¿Ya?
2: El domingo pasado.
3: ¿Ya?
2: Afortunadamente no me pasó nada. Pero sí, el domingo pasado aproveché, como habían dicho que la semana pasada no iba a llover.
3: ¿Sí?
2: Dije, ¿cómo anda el auto cochino si no va a llover? Y aproveché de lavarlo. Ay. Terminé todo mojado, pero ¿sabes qué? Gracias a Dios no me pasó nada.
3: Ah, buena.
2: No.
3: Bien ahí, pues.
2: Remedio casero de la patrona, sí, pues.
3: Ay, que Dios te viene la patrona ahí.
2: Mi señora se puso con un remedio casero.
3: Ah, buena.
2: No. Yo le dije, ¿qué es lo que es? Toma y calla.
3: Toma y calla.
2: Pues, ¿cachai? Que enfrente a eso, nada que
3: no,
2: preguntar.
3: Nada que hacer, po.
2: Las preguntas están de más, ese
3: tema. Tiene que tomar y callar. Es como cuando uno era chico y uno decía, ¿qué hay? Come y calla.
2: Claro. Y tanto te costó decir que había en poroto, come y calla, pues.
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1: Súbanle para
3: arriba. Vi harta gente en la nieve este fin de semana.
2: Sí.
3: Y se veía bonito.
2: Estuvo bonito el sábado.
3: Sí, se ve ahí agradable el día.
2: Exacto.
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2: Si usted se quiere contactar con nosotros para programar su canción, para mandar sus saludos, lo puede hacer a través del teléfono.
4: Llámanos al 73-273-5407.
3: O también a través de nuestro WhatsApp.
4: Tus mensajes al WhatsApp, más 56-73-273-5407.
2: Ahí están las dos opciones para que usted se pueda contactar, pueda programar tu canción y pueda mandar también su saludito.
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2: Oye, no tenemos la... No tenemos la canción que nos habían pedido de la Juanita la Tremenda.
3: ¿Ya?
2: ¿Se acuerda que nos habían pedido...?
3: Carta marcada.
2: Carta marcada, no la tengo. Hay una versión, pero está malita, no está como para radio.
3: Pero vamos a tocar la de la Guadalupe.
2: No? No, pero mira, para complacer con la Juanita la Tremenda,
3: ¿ya?
2: Viene esta canción que se llama Mala, Mala. Mala. Póngale, maestro. Mala, Mala con la Juanita la Tremenda. Acá en el Vía
3: Ranchera.
2: Éjale, aquí viene la canción. Aquí está.

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0: Está buena la canción.
1: Está buena, yo no la había escuchado.
0: El sonido de los emperadetos son los hermanos Sandoval, la vieja fea. Buena. Hay alguien por ahí que se la quieren dedicar. Aquí está la canción. Rájese con la vieja fea, le tocamos la vieja fea.
1: Esa es la que estamos para dedicar canciones.
0: No, vamos aquí, las complacemos todas. Oye, por acá, Francisca Sandoval dice, por favor, saluden a mi tía Doris, que hoy día está de cumpleaños.
1: ¿Qué era Doris Campo?
0: Doris Campo hoy día está de cumpleaños. Está cumpliendo 18.
1: Le mandamos saluditos ahí a la señora Doris.
0: Sí, en la mañana le cantamos el cumpleaños, así que señora Doris, ¡felicidades! ¡Felicidades! Por favor, toquen la canción que a ella tanto le gusta. Pues son varias.
1: ¿Cuál? A ver si me acuerdo de alguna que le guste.
0: Mira, le gusta
1: El Rey de la Pobreza.
0: El Rey de la Pobreza, le encanta esa canción. Sí.
1: ¿Cuál más?
0: Hay una que le gusta de. Espérate. Del arriero. Eso es los rancheros del sur.
1: Ah, ya. Sí, ya me acuerdo.
0: Le encuentro un arriero.
1: Sí, también. Le gusta.
0: Le gusta el lirio. No, el. ¿Cómo se llama este? ¿Debajo el puente? ¿Cómo se llama? Debajo de los laureles. Eso, veo con los laureles.
1: Le quito la ropa. O sea, le gustan todas las canciones.
0: No, le gustan todas.
1: Ahí va la señora Doris.
0: Felicidades, señora Doris, en su cumpleaños. Y no se cansa. Su hermano se nos perdió de acá. Él siempre llamaba y pedía canciones y se nos perdió por acá.
1: ¿Cómo que se llama el hermano de ella? No me acuerdo. Pero sí, siempre la saludaba también.
0: Sí.
1: ¿Don Francisco? Es muy conocida la señora Doris.
0: Parece que era Don Francisco, se llamaba.
1: Parece. Francisco Campo.
0: Sí, no, pero no me acuerdo el nombre, pero obviamente de apellido Campo. Vamos con los rancheros del sur.

0: Ya llegó su cariñoso.
1: Las 2 de la tarde con 17 minutos y Dayaris.
2: Si te van.
1: El momento de.
2: De contarles.
1: Sí.
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1: Oiga, le cuento que nos acompaña por acá... Ya, aquí está. 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
2: ¿Ya?
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3: Vámonos, mi.
1: 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Oiga, le cuento si taller también nos acompaña por acá.
4: Vámonos, muchacha.
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4: ¡Arecha relajo!
2: ¿Me cuento más?
1: No, dígalo. No.
2: ¡Aló!
5: Gracias, gracias, don Iván, soy Tayari, muchas gracias, muchas bendiciones para ustedes, muchas gracias por los saludos y la canción Debajo de los Laureles, gracias, gracias, mucho, muchas bendiciones, mucho cariño para ustedes.
1: Gracias.
2: ¿La han regaloneado?
5: Estoy por acá en la casa de mi hija otra vez, almorzando, comiéndolos el recalentado, así que por acá estoy otra vez.
1: Mire qué rico.
5: Saluditos mucho a ustedes.
2: ¡Qué bueno!
1: El recalentado.
2: El recalentado.
1: No hay nada más rico que el día lunes, lo recalentado.
2: Lo que para el 18 se come para el recalentado.
1: ¡Claro!
2: Como
1: 5
2: días de recalentado.
1: Oye, pero, por ejemplo, generalmente el primer día de fiesta patria, su buen asado.
2: Sí, pues, la gente hace el asado.
1: Segundo día, calentamos el asado. Sí. Al tercer día,
2: se vuelve a recalentar.
1: Gana ya, como, ¿sabes? Carne, ya calentemos el asado. Y como quedó carne, el cuarto día, un valdiviano.
2: El ajiaco, como
1: el ajiaco también, como se le conoce.
2: Bueno.
1: Con harta, harta sopita.
2: Y el ajicito.
1: Que pique.
2: Pero verdad que a usted no le gusta.
1: Da igual nomás. Con ají, que pique dos veces.
2: Qué
1: cuando
2: rico.
1: Entre y cuando sale.
4: Adentro.
1: Salgan. Ay, ay, ay, Dios mío. Hola, Citayari, don Iván, saludos desde Parral. Quiero saludar, dice, a mi papá Carlos Pereira.
2: ¿Ya?
1: Nos escucha todos los días con una canción de El Llanero Solitario. la canción Óyeme Cariño, de parte de su hija Kena.
2: Eso.
1: Ya, déjame buscarlo, si lo encontramos, ningún problema.
2: ¡Ay, ya! En la mañana voy a aprovechar de mandarle un saludo. No sé si estarán en la casa ya hasta ahora.
1: Ya.
2: Pero le voy a mandar un saludito ahí a la Raquelita de Cuñao, que andaba con sus dos hijas, con la Fernanda y la Catita.
1: ¿Ya?
2: Así que le voy a mandar un saludo tremendo ahí para ella. Estuvimos conversando ahí un ratito también. Así que saludo ahí tremendos para ellas.
1: Harto cariño.
2: Que siempre están en la sintonía de la radio.
1: Saludo para Fernandita y para la tía.
2: Sí, así que.
1: Harto cariño para ellos.
2: Harto. Y también me encontré con la señora de ahí de Cuentas Claras.
1: ¿Dónde se conserva?
2: La amistad.
1: También, ¿ya?
2: La señora Marisol, creo que se llama.
1: ¿Ya?
2: Sí. Que dijo que ella
1: Marisol Álvarez.
2: Sí, ella. ¿Ya? Que ella dijo que nos escuchaba todos los días, que se reía mucho con nosotros. Y yo le dije, chuta, si usted se ríe, imagínate nosotros. Hasta nosotros, le digo, yo nos reímos de nosotros mismos.
1: Nosotros nos reímos de nosotros mismos.
2: Así que saludita ahí para ella, que también nos escucha todos los días. Ella escucha el programa del lado.
1: ¿Ya?
2: El que hacemos con Don Fernando. Lo escucha usted desde la mañana. Ah. Y no escuchan la tarde.
1: Ah, o sea, me escuchan la mañana, se salta la más para el mediodía y vuelve para acá a la una.
2: Sí.
1: Ah, buena.
2: Así de fieles.
1: Bien, bien, me parece. Así me gustan los auditores fieles.
2: ¿Cierto?
1: Que nos siguen, ¿para dónde nos vamos? Mientras no nos sigan para la casa y. No, porque ya siguiéndonos para la casa ya son psicópatas. No. No, aquí en la radio sigan uno, no hay problema.
2: Puede seguirnos aquí radialmente.
1: Vamos con el llanero solitario. Este le gusta a la tía Domi. A ver, ya la tía Domi. ¡Ah! ¿Dónde está la tía Domi?
2: Está trabajando.
1: La tía Domi, la enfermera.

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3: 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Me despido, cuídese mucho, hasta pronto.
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0: Ya, Sidayaris, faltan 20 minutos para las 3 de la tarde.
1: Ya nos queda poquito.
0: Ya nos vamos. Falta
1: casi,
0: poquito.
1: Casi.
0: Muy poquito.
1: ¿Dónde estará el tío Miguel?
0: ¿Dónde estará el tío Miguel? Somos bien Barça nosotros.
2: Harta Barça de mis amores. Aquí acá su cariñoso.
0: Pero tío Miguel, tranquilo que ya vendrá la recompensa, tío Miguel.
1: Por supuesto.
0: Mira, amante apasionado, ya vendrá tu recompensa. 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
3: Entrenle
0: pa' dentro, sáquenle pa' afuera. 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
0: ¿Te acuerdas cuando antes mandaban las cadenas?
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0: Ya.
1: Oh, sí.
0: Ahí sí estaba Fernando. 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
0: Ya, a ver qué dice por acá, dígalo.
1: Aló.
0: Por aquí viene, por aquí viene, por aquí viene, por aquí viene, por aquí viene.
4: Aquí voy en la tercera, en la tercera.
0: Ya viene la tercera.
1: La tercera, la tercera.
0: Después viene la segunda, después viene la primera y pasa por un zorro.
3: Bájenle pa' abajo.
0: Saludos, tío Miguel, saludos.
1: Saludos.
3: Para echar relajo.
1: Está atento, ¿ah?
0: ¿Ah?
1: Está atento.
0: No, está atento, está atento. Saludos para la CNE que está por ahí en la sintonía. Iván, me gustaría una canción.
2: Yo y todos los.
0: El Pata Chueca de Federico Villa.
1: El Pata Chueca. El Pata Chueca.
0: No conozco el Pata Chula, pero no. No, el Pata Chueca no me suena. Vamos a ver si lo alcanzamos a programar para. A ver si lo alcanzamos a programar.
3: ¡Ay, viejas, viejitas mías!
0: Francisco Villa. El Pata
1: Chueca.
0: El Patas Chuecas. El
1: Pata Chueca.
0: Ya, me dice el productor que tendría que ser para más ratito o para mañana, porque tiene que descargarla, editarla, procesarla, amasarla, adorarla.
1: Tiene harta tarea,
0: así que dijo que si alcanza para el final del programa, si no tendría que ser para mañana. ¿Ya?
3: Caca grandota.
0: Acuérdense que para programar canciones tiene que ser más tempranito.
1: Tiempo. De un lado me tienen que empezar a enviar, ¿ah? Como las dos.
0: No, pues si nosotros empezamos a la una, bo.
1: Sí, bo.
3: La blanca y la pelirroja.
0: Acuérdense, si quiere programar su canción, ningún problema, pero escríbanos más tempranito.
3: ¡Ay! Y que me las echen.
0: Vamos con los Tigres Parral y estas falsas promesas.
3: Sálganle pa' afuera. Vámonos, mis rorras.
0: 15 minutos faltan. 15 minutos faltan para las
1: 3.
0: aquí en El Vía
1: Ranchera.
0: Póngale, maestro, que suena.
1: Póngale.
0: Ya, vamos a la música. Nos quedamos entonces con el... Espérame, por aquí lo tengo. Los Tigres Parral, falsa promesa, aquí están.

0: Ya nos vamos.
1: Nos vamos, nos vamos.
0: Nos comenzamos a despedir. Muchas gracias a todos ustedes por tremenda sintonía.
1: La que nos entregan día a día acá en el programa.
0: Sí.
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1: Y agradecemos a cada uno de nuestras auditoras
0: y auditores
1: que nos acompañan día a día acá en el Vía
0: Ranchera.
1: Oye, saludo grande para nuestros amigos que nos escuchan en Parral a través del 106.1 en Más Radio TV.
0: Y sí, también a todos los que nos escuchan a través del 104.9 vía 7.
1: Desde Longaví, para Longaví,
0: sí,
1: y la provincia de Linares.
0: Exacto.
1: Invitarlo a no despegarse el dial. Sigan en la programación tanto de vía 7 como de Más Radio TV en Parral y Retiro. Y nos encontramos, Itayaris,
0: en otra oportunidad.
1: Que tengan una linda tarde. Cuídense. Pásenlo bonito. Disfruten la vida. Como dicen por ahí, si fuera el último día de nuestras vidas.
0: Eso.
1: Un abrazo, pásenlo bonito, será hasta la próxima. Chau, chau.

0: ¡Qué culpa tiene él!
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3: Son las 2:58.
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3: ¡Épale, guaita! Siempre nosotros los chamanes, médicos ancestrales, todos los días tratando de fortalecer el día a día de tanta personita que lo necesita. Desde acá de Osorno, lunes 24 de este mes de agosto, que ya se nos está viendo, última semana de este mes de agosto, saludar a todos mis amigos de Osorno, de todos sus alrededores, de la Unión, de Puerto Octay, de Puyehue, de Río Bueno, de Los Lagos, de Purranque, de tantas partes donde llegar esta radioemisora. Ya saber, estamos acá Osorno, hoy desde las 9 de la mañana, lunes 24 de este mes de agosto. Saludar a todos mis amigos que me están escribiendo, que me están esperando mañana en Puerto Montt. Ya sabe, amigos de Puerto Montt, mañana martes 25, calle Cauquenes Alto, número 17, en la Villa Michel, población modelo. Lo mismo mis amigos de Paillaco, pasado mañana miércoles 26, Futrono jueves 27, Victoria y Los Lagos viernes 28. 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

0: continuar con este programa de la medicina tradicional chamánica. 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Ya saber, hoy lunes 24, continuamos con las llamadas, vamos a ver quién está con nosotros. Hola.
1: Sí.
0: A ver, regálame la fecha de nacimiento.
1: 10 de agosto del 2001.
0: 10 de agosto de 2001. Vamos prontamente porque ya saber que el tiempo en la radio es oro. A ver, ¿cuál es el nombre de usted?
1: Scarlett.
0: Ya. ¿Cuánto hace que me escucha programa?
1: Hace como 2 meses.
0: Ah, ya lleva tiempo. Bueno, vamos a ver con la ayuda de Dios esta semana mayor, esta Semana Santa, ser propicia para tratar de ayudar a tantas personitas que lo necesita. Póngase la mano derecha en el corazón, me hace el favor. Bueno.
1: Bueno.
0: Pensar únicamente en usted y saber que con la ayuda de Dios no va a haber nada imposible. Bueno.
1: Sí.
0: Manita derecha, mientras yo hacer un rezo y le tirar, como querer decirlo, las caracolas aquí en las arenas del destino. Oh, disai samanei. Disai samanei manahai toyonosa. Toyonosa kukaita noira sarakoira. Sarakoira mafasalanta. Igmaselenta teyeneira manitu. Chango. A ver, poner cuidado. Porque las caracolas no me gustan como están cayendo. Me marca su nervio, me marca mucho su cabeza. Debilidad, agotamiento, sentimientos que no entiende qué es lo que pasa. Ve situaciones raras que cada día la tienen de mal en peor. ¿Será así o no?
1: Sí.
0: Esto que me marca acá, me marca situaciones de no dormir bien. Me marca situaciones a su vida. Me marca situaciones, desafortunadamente, de una persona que trata de ayudarse, que trata de ver muchas situaciones para cambiar, pero cada día se encuentra como en un pozo, como atada, como amarrada, no entiende qué le pasa, sufre en silencio, a veces se siente sola cuando está rodeado con las personas, y esto cada día la tiene con incertidumbres, con rabias, con miedos, porque no sabe lo que le está pasando. Si me equivoco en algo, Scarlett me lo dice.
1: No, sí, está bien.
0: ¿Con quién vive usted?
1: Con mis papás y mi hermano.
0: ¿Y cómo es la comunicación con ellos?
1: No tan buena.
0: Eso le iba a decir. Porque aquí me marca en pareja, me marca negatividad en el amor. Fuera de eso, en relaciones personales, a veces usted como que discute, como que se siente con rabias, no entiende el porqué de las situaciones. Cada día que se levanta, quiere tratar de cambiar, pero entre más pasa el día, más miedos al llegar a la noche, porque cuando llega la noche, o siente pesadillas, o siente alucinaciones, o siente situaciones que cada día la descontrola. ¿Será así o me equivoco?
1: Sí.
0: Ahora, esto que me marca acá es negatividad. Hay energías atacantes, destructivas, su casa está cargada. ¿Su casa no se ha tratado de incendiar?
1: No.
0: Tener mucho cuidado. Me gustaría me visitara con su padre, porque hay situaciones que desafortunadamente van más allá de una simple energía. Hay daño que viene de familias, hay daño que viene de situaciones de personas cercanas, hay maldad, hay energías atacantes a su vida. Por eso, entre más usted trata de hacer las cosas, más las ve como complicadas. ¿Será así o no?
1: Sí.
0: Por eso ya es necesario de empezar a evolucionar conscientemente. Yo sí le digo, Scarlett, que me gustaría que me visitara. Yo siempre quiero ayudar a las personas, pero primeramente con la ayuda de Dios, luchar contra estos temas que la tienen a usted con los nervios de punta, que no sabe qué es lo que pasa. Cada día de mal en peor, problemas, discusiones, situaciones de que se descontrola su vida y no entiende. Por eso cada día llora en silencio, como se dice, y ve cada día un futuro como más lejano. ¿Es así o me equivoco?
1: Sí.
0: ¿Qué le diría usted a las personas que la están escuchando?
1: Que se contacten con usted.
0: Gracias, mi amor, por sus llamadas y muchas bendiciones.
1: Ya, muchas gracias.
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0: agradecidos de tantas personitas que nos escribir, que nos llamar, que nos dan esa oportunidad de demostrar nuestro conocimiento ancestral. Ya se termina el programa, ya nos queda muy poco tiempo, ya saber que el tiempo en la radio es oro. No me queda más que agradecer, como siempre, que tengan un bonito inicio de semana lleno de fuerza, de fe, de espiritualidad. 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
2: Siento la presencia de mi Dios en mi voz.
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0: Son las 3:56.
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para cuando pienses o sientas que el Señor te abandona. Una noche, un hombre soñó que caminaba por la playa.

0: sucedió siempre. Y cuando se encontraba solo y triste, perturbado por esto, le preguntó al Señor: Señor mío, cuando decidí seguirte, tú me prometiste estar siempre a mi lado. Pero he notado que cuando me encuentro agobiado por los pesares de la vida, he visto mis huellas solamente. ¿Por qué me abandonas cuando más te necesito? Él le contestó: Hijo mío, mi querido hijo, sabes que te quiero y que nunca te abandono. Durante tus angustias y sufrimientos, las huellas que has visto fueron mías. Las tuyas no aparecían en esos momentos difíciles, porque, hijo mío, en esos momentos yo te llevaba en mis brazos.
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2: En bendición y victoria, damos inicio al programa del Centro Botánico Alternativo de Juan Taramacura. En bendición y victoria, aquí estamos, cumpliendo la cita con todos ustedes, hijitas, hijitos de mi corazón. 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Estas personas que me escuchan allá en el campo, que trabajan la tierra, que trabajan para sacar una buena cosecha, trabajan con sus animalitos, reciban de Juan Taramacura un saludo a la distancia a todos aquellos que me escuchan. Ya sabe la dinámica del programa, hijita, hijito de mi corazón. Ya sabe que usted va a poner un vasito de agua encima de su radio. Mientras transcurre el programa, mientras usted escucha con atención estos consejos, estos mensajes, escucha los testimonios, escucha los llamados de las personas que visitan a Juan Taramacura, entonces al final va usted a hacer la oración de los enfermos. Aquellos que tienen tantos y tantos quebrantos de salud, aquellos que no pueden conciliar el sueño, que posiblemente todos los santos días se levantan con un dolor diferente en su cuerpo, la salud, su calidad de vida, de su salud cada día va empeorando y usted no entiende por qué o qué hacer. Muchas veces acuden a ciertos sitios donde les recomiendan, acuden a ciertas personas posiblemente donde usted le dicen que vaya y usted va con la fe ciega, pero posiblemente no le ayudan. Y ahí es donde empieza usted a dudar, empieza usted a perder la fe, porque posiblemente visitó personas que no le han podido ayudar. Entonces al final hacemos esta oración. 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

0: salud va mejorando, sino sigue empeorando. 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No vaya usted a pensar que va a venir donde un adivino, que va a venir donde un chamán, que va a venir donde un brujo. 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No se olviden. Voy a leer un WhatsApp que me envían de allá de Talca, de San Clemente. Me envían un WhatsApp el señor Ramiro. Don Ramiro me pregunta y me dice: Don Juan, ¿qué hago? Que tengo problemas en mi matrimonio. Últimamente he perdido el deseo sexual, no siento ese ánimo de estar en intimidad con mi esposa, y mi esposa me está diciendo que posiblemente yo tengo un amante, lo cual no es así. Tengo también problemas de eyaculación precoz y realmente he perdido la ansiedad, he perdido muchas veces la confianza de hablar con mi esposa sobre este tema. Tengo problemas de disfunción eréctil y realmente ya no sé qué hacer. He visitado médicos, pero la verdad no he tenido ninguna solución a este problema. Don Juan, escuché que está entregando usted el vino erótico. ¿Será que esto me sirve, Don Juan, para solucionar mi problema? Bueno, mi querido señor, usted que me escribe de Talca, de San Clemente, escúcheme bien. 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
0: 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Hijita, hijito de mi corazón, tome el vasito de agua que usted puso encima de su radio durante este tiempo que transcurrió el programa. Agárrelo con la manito derecha porque vamos a hacer la oración de los enfermos. Si hay dolencias en su mismo cuerpo, usted que me está escuchando, caballero, señora, señor, si usted tiene un familiar en una cama de su hogar allá o en un hospital, tiene cáncer, son personas ya desahuciadas por la ciencia médica, usted tiene algún problema en este momento de amor, de económico, el problema que usted tenga, vamos a hacer la oración con mucha fe, vamos a repetir: San Juditas Tadeo, patrón de los casos difíciles, camina por mi casa. Llévate mis enfermedades y mis preocupaciones. Aleja a mis enemigos visibles o invisibles. Protege mi familia. En el nombre de Jesús, amén, amén. Tómese el vasito de agua. Mañana será otro día. Mañana va a estar nuevamente Juan Taramacura con ustedes.
7: Desde el cielo una hermosa mañana.
8: Hemos llegado al final de un programa más. Esperamos que haya sido de su agrado los consejos que con sacrificio hemos traído para usted y que los aproveche verdaderamente y ponga en práctica. Hasta una nueva edición de su programa.

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1: Son las 4 con 57 minutos.
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3: Son las 5:58.
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0: Son las 6:47.
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2: Son las 6 con 56 minutos.
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11: ¡Épale, guaita! Siempre nosotros los chamanes, médicos ancestrales, todos los días tratando de fortalecer el día a día de tanta personita que lo necesitar. Desde acá de Osorno, lunes 24 de este mes de agosto que ya se nos está viendo, última semana de este mes de agosto, saludar a todos mis amigos de Osorno, de todos sus alrededores, de la Unión, de Puerto Octay, de Puyehue, de Río Bueno, de Los Lagos, de Purranque, de tantas partes donde llegar esta radioemisora. Ya saber, estamos acá Osorno, hoy desde las 9 de la mañana, lunes 24 de este mes de agosto. Saludar a todos mis amigos que me están escribiendo, que me están esperando mañana en Puerto Montt. Ya sabe, amigos de Puerto Montt, mañana martes 25, calle Cauquenes Alto número 17, en la Villa Michel, población modelo. Lo mismo mis amigos de Paillaco, pasado mañana miércoles 26, Futrono jueves 27, Victoria y Los Lagos viernes 28. Muchas personas me están llamando, muchas personas llenos de dudas, de temores, de miedos, porque en el amor les ha ido mal. ¿Usted alguna vez ha sentido que esa persona cambió de la noche a la mañana sin ninguna razón? Hoy querer contarles algo que quizá ustedes haber vivido o haber escuchado, pero también quiero que encuentren respuestas. Hace poco me haber llegado un caso de una mujer, no voy a decir el nombre, que tenía muchos años con su pareja, todo iba bien, hablaban hasta de futuro, de formalizar su relación, pero de un momento a otro, él empezó a evitarla, ponerle excusas,

0: que ella nunca había imaginado. Había un trabajo hecho para separarlos, un amarre puesto por una tercera persona para separarlos, para atraerlos y quitarles completamente esa relación. No era que él ya no la amaba, era que su voluntad había sido manipulada. Y esto es más común de lo que las personas creen. No toda ruptura es porque se acabó el amor. A veces hay energías atacantes, envidias, trabajos que se meten en medio de una relación y por eso las acaban. Antes de usted terminar una relación y darla por hecho, hay que analizar qué haber pasado. Si de pronto lo que usted hizo fue para que se acabara el amor, o de pronto la fe y la protección espiritual no llegó de acuerdo y les hicieron algo para acabar ese amor. Si usted está sintiendo que su relación cambió de golpe, no se quede con la duda. 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Una llamada, un WhatsApp, juntos podemos ver con las caracolas, con las arenas del destino, qué es lo que está pasando de verdad. Si hay energías atacantes, destructivas, si hay malas vibras, si hay personas malintencionadas que están dañando esa relación tan bonita. Por eso es necesario cuidar su vida, su amor, su tranquilidad. 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

0: continuar con este programa de la medicina tradicional chamánica. Ya saben, mis queridos amigos de Puerto Montt, mañana estaremos, como siempre, martes por medio, atendiendo ahí mismo la consulta personal y privada, calle Cauquenes Alto número 17, en la Villa Michel, población modelo. Ahí cerca al cementerio católico, nosotros los chamanes médicos ancestrales desde las 9 de la mañana y acá en Osorno atendiendo hasta las 17 horas. Ya saber, hoy lunes 24, continuamos con las llamadas, vamos a ver quién está con nosotros. Hola.
1: Sí.
0: A ver, regálame la fecha de nacimiento.
1: 10 de agosto del 2001.
0: 10 de agosto de 2001. Vamos prontamente porque ya saber que el tiempo en la radio ser oro. A ver, ¿cuál es el nombre de usted?
1: Scarlett.
0: Ya. ¿Cuánto hace que me escucha el programa?
1: Hace como 2 meses.
0: Ah, ya lleva tiempo. Bueno, vamos a ver con la ayuda de Dios esta semana mayor, esta Semana Santa, ser propicia para tratar de ayudar a tantas personitas que lo necesita. Póngase la mano derecha en el corazón, me hace el favor. Bueno.
1: Bueno.
0: Pensar únicamente en usted y saber que con la ayuda de Dios no va a haber nada imposible. Bueno.
1: Sí.
0: Manita derecha, mientras yo hacer un rezo y le tirar, como querer decirlo, las caracolas aquí en las arenas del destino. Oh, disaisamanei. Disaisamanei manajaito.

0: 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Sarakoira mafasalanta. Igmaselen. Igmaselenta te yeneira manitu. Chango. A ver, poner cuidado. Porque las caracolas no me gustan como están cayendo. Me marca su nervio, me marca mucho su cabeza. Debilidad, agotamiento, sentimientos que no entiende qué es lo que pasa. Ve situaciones raras que cada día la tienen de mal en peor. ¿Será así o no?
1: Sí.
0: Esto que me marca acá, me marca situaciones de no dormir bien, me marca situaciones a su vida, me marca situaciones desafortunadamente de una persona que trata de ayudarse, que trata de ver muchas situaciones para cambiar, pero cada día se encuentra como en un pozo, como atada, como amarrada, no entiende qué le pasa, sufre en silencio, a veces se siente sola cuando está rodeado con las personas, y esto cada día la tiene con incertidumbres, con rabias, con miedos, porque no sabe lo que le está pasando. Si me equivoco en algo, Scarlett me lo dice.
1: No, sí, está bien.
0: ¿Con quién vive usted?
1: Con mis papás y mi hermano.
0: ¿Y cómo es la comunicación con ellos?
1: No tan buena.
0: Eso le iba a decir. Porque aquí me marca en pareja, me marca negatividad en el amor. Fuera de eso, en relaciones personales, a veces usted como que discute, como que se siente con rabias, no entiende el porqué de las situaciones. Cada día que se levanta, quiere tratar de cambiar, pero entre más pasa el día, más miedos al llegar a la noche, porque cuando llega la noche, o siente pesadillas, o siente alucinaciones, o siente situaciones que cada día la descontrola. ¿Será así o me equivoco?
1: Sí.
0: Ahora, esto que me marca acá es negatividad. Hay energías atacantes, destructivas, su casa está cargada. ¿Su casa no se ha tratado de incendiar?
1: No.
0: Tener mucho cuidado. Me gustaría me visitara con su padre, porque hay situaciones que desafortunadamente van más allá de una simple energía. Hay daño que viene de familias, hay daño que viene de situaciones de personas cercanas, hay maldad, hay energías atacantes a su vida. Por eso, entre más usted trata de hacer las cosas, más las ve como complicadas. ¿Será así o no?
1: Sí.
0: Por eso ya es necesario de empezar a evolucionar conscientemente. Yo sí le digo a Scarlett que me gustaría que me visitara. Yo siempre quiero ayudar a las personas, pero primeramente con la ayuda de Dios, luchar contra estos temas que la tienen a usted con los nervios de punta, que no sabe qué es lo que pasa. Cada día de mal en peor, problemas, discusiones, situaciones de que se descontrola su vida y no entiende. Por eso cada día llora en silencio, como se dice, y ve cada día un futuro como más lejano. ¿Es así o me equivoco?
1: Sí.
0: ¿Qué le diría usted a las personas que la están escuchando?
1: Que se contacten con usted.
0: Gracias, mi amor, por sus llamadas y muchas bendiciones.
1: Ya, muchas gracias.
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0: agradecidos de tantas personitas que nos escribir, que nos llamar, que nos dan esa oportunidad de demostrar nuestro conocimiento ancestral. Ya se termina el programa, ya nos queda muy poco tiempo, ya saber que el tiempo en la radio es oro. No me queda más que agradecer, como siempre, que tengan un bonito inicio de semana lleno de fuerza, de fe, de espiritualidad. 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Abrazo en distancia, un bonito inicio de semana y que Dios me lo llene de muchas bendiciones.
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4: Son las 7 y 16 minutos.
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0: Son las 7:37.
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0: un abrazo muy especial para todos nuestros amigos auditores. Hoy quiero comenzar saludando a una persona que quizás usted esté escuchando este programa completamente sola. Quizás usted vive solo o sola. Quizás sus hijos están lejos, quizás perdió a alguien que amaba, o simplemente siente que nadie se interesa por lo que ocurre. Hay una soledad que se ve y otra que nadie nota. Una persona puede estar rodeada de gente y aún así sentirse profundamente sola. Por eso hoy quiero decirle algo a usted. Usted sigue siendo importante. Su historia tiene valor. Sus preocupaciones merecen ser escuchadas. Y nunca es tarde para buscar una palabra de orientación. Desde la mirada espiritual, amigos auditores, y esotérica, muchas veces hay personas que encuentran en la fe y en la reflexión y en la búsqueda de equilibrio una manera de enfrentar los momentos difíciles. Pero también debemos saber cuándo necesitamos apoyo de nuestra familia, de un profesional de la salud o de alguien que pueda acompañarnos. Si usted siente que necesita orientación espiritual, lo invito a conversar conmigo personalmente en mi centro de ayuda espiritual. Usted podrá encontrar un espacio, un respeto, privacidad y tranquilidad. Que Dios bendiga especialmente a quienes hoy están solos, que les dé fortaleza, compañía y esperanza, porque estar solo no significa estar olvidado. Bienvenido a esta segunda parte de este programa, Centro Esotérico Espiritual de William Manríquez y la señora Quiche.
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0: Bueno, pasamos a la parte más importante, al fantástico mundo de las correspondencias, mensajes de texto. ¿Cómo está, señora Quiche? ¿Hay correspondencia para el día de hoy? Yo sé que sí, porque son hartas las correspondencias que llegan día a día. Son diferentes personas, hombres y mujeres, de diferentes lugares. Señora Quiche.
2: Sí, claro que tenemos correspondencia. Y también sabe que don William me ha mandado que le mande los significados de unos sueños que me han mandado también.
0: Así que estamos incorporando
2: los sueños también.
0: Ya usted los tiene ahí reunidos.
2: Sí, por supuesto.
0: Vamos a dar los significados para todas esas personas que también sueñan bastante.
2: Ya, vamos a comenzar con la primera correspondencia, que es de María Fresia. Nació el 14 de febrero y es de Villa Alegre. Estimado profesor, mi marido se fue de la casa y ahora está con otra mujer. Pero lo extraño es que él me busca, me dice que todavía me quiere y después vuelve con ella. Esto es una cosa de locos. ¿Qué me muestran las cartas de su tarot?
0: Bueno, vamos a revisar las cartas del tarot inmediatamente para la señora María Fresia, nacida el 14 de febrero, como dijo la señora Quiche, bajo el signo de Acuario. Atención para Villa Alegre. Fresia, aquí aparece una energía sentimental muy enredada. En la tradición de lo que es brujería, esto se puede interpretar como un amarre de dominación, buscando mantener una persona emocionalmente atrapada. Pero no voy a señalar a ninguna persona como responsable, sin pruebas. Las cartas muestran confusión, dependencias y una relación que necesita claridad. No vivas esperando que otro decida tu destino, señora Quiche.
2: Acá tenemos otra correspondencia que es de Luis, es de San Javier y dice lo siguiente: William, descubrí que mi esposa le contaba a su mejor amigo cosas íntimas de nuestra relación. Después descubrí que se veían a escondidas. ¿Por qué estaría pasando esto?
0: Bueno, vamos a revisar las cartas del tarot bajo el signo de Leo para Luis de San Javier. Aquí, Luis, las cartas no muestran una simple amistad. Hay una traición emocional muy, pero muy fuerte. Y aparece una cercanía que cruzó los límites. Lo más doloroso no es solamente la otra persona, es que alguien que debía respetar tu relación terminó ocupando un lugar que correspondía a la pareja. No tomes decisiones con rabia. Primero, exige la verdad. Después decide si todavía existe una relación que se pueda salvar. Señora Quiche.
2: Ya, pues pasamos inmediatamente a la otra correspondencia, que dice: soy Raúl Ernesto, soy de Molina y nací el 7 de enero. Profesor, me dan calambres muy fuertes en las piernas durante la noche. ¿Será una energía que me está atacando?
0: Bueno, revisemos. Para Raúl, bajo el signo de Capricornio, y atención para Molina. Raúl, las cartas no me muestran un trabajo espiritual. Los calambres pueden tener diferentes causas, desde problemas musculares hasta alteraciones minerales o circulación. Te recomiendo consultar un médico general para investigar el origen. Como apoyo, mantén una buena hidratación y realiza estiramientos suaves antes de acostarte. Esa sería mi respuesta, señora Quiche, para esta, digamos, carta.
2: Ya, pues, y nos vamos con nuestro primer sueño de la semana, que dice que es de Patricia Soledad, nacida el 18 de junio y es de Linares. Dice: soñé que entraba agua a mi casa y por más que la sacaba, seguía entrando.
0: Bueno, vamos a dar respuesta para Patricia Soledad con respecto a este sueño, el agua en la casa, ¿cierto? Este sueño puede representar problemas o emociones que usted ha intentado guardar o solucionar sola. El mensaje es sencillo. Hay cosas que no se arreglan escondiéndolas. A veces hay que hablarlas o comunicarlas. Esa sería mi respuesta, señora Quiche, con respecto a este sueño. ¿Alguna cosa más?
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0: Y no se olvide de escribir a nuestro WhatsApp cualquier correspondencia, alguna inquietud, o si no, en forma personal, en las direcciones que la señora Quiche siempre está dando al final de este programa.
2: Y recuerden que también puede mandar sus sueños, porque ahora incorporamos los sueños.
0: Sí, y no se vayan, porque mañana nuevamente estamos junto a ustedes.
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0: Estimados oyentes, cierren sus ojos y escuchen esta oración de ayuda espiritual con mucha fe, cierren sus ojos. Oh Señor Todopoderoso, en este momento te pedimos por todos nuestros hermanos desamparados, hermanos víctimas de la envidia desmedida. Hoy te pedimos por los enfermos que no pueden encontrar una curación, los que sufren a diario. Te imploramos por los hambrientos, por la gente humilde, gente que se gana el pan día a día. Hoy, Señor, te rogamos por las viudas, por las madres abandonadas, por los hijos ausentes, por los que en estos momentos están recluidos en cárceles o prisiones, rogando, implorando, suplicando les llegue a cada uno de ellos un milagro que cambie sus vidas. Todo esto es posible creyendo en ti, Padre poderoso. Oh Señor, te rogamos por los viajeros para que lleguen sanos y salvos a sus destinos. Protégelos, guárdalos y líbralos de accidente y de todo mal. Rogamos también por los campesinos para que sus siembras y cosechas sean buenas, arrojen abundancias. Te pedimos porque la paz, la armonía y el amor sea en cada ciudad, en cada pueblo, grande o pequeño. Bendice, Señor, el fruto de nuestro trabajo, que nos falte el pan de día a día. Que tu poder nos alumbre, dándonos nuevas alegrías y esperanza en un mundo mejor. Que la salud y la prosperidad toque a cada hermano que en estos momentos nos están escuchando. Por ello, Señor, y a través de estas oraciones, hagamos realidad el sueño de tanta gente. Te lo rogamos, Señor. Ahora pueden abrir sus ojos, amigos auditores, y se sentirán mucho mejor espiritualmente.
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2: Son las 7 con 56 minutos.
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10: Hola, hola, ¿qué tal? ¿Cómo están ustedes? Gusto de saludarles nuevamente, comenzando una nueva semana de música bonita. Hacimos como un partido durante el día también junto a Iván, junto a Yaris, la programación del día de hoy. Bueno, ahora ya comenzamos con la vivencia mexicana, saludando a todos que llegan por nombre. Bartolomé, para ustedes nuestro cariño a esta hora de la noche, cuando ya empiezan a caer las primeras gotitas. Mañana, pasado, pura lluvia. Mañana ya se viene más fuerte la lluvia. Vamos a agradecer también, dije Bartolomé, sí, Bartolomé hoy día está de onomástico. 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Junto a ellos damos vida a las vivencias mexicanas de hoy día, lunes 24 de agosto. Ya queda muy poquito para que se acabe el mes. Lo vamos a terminar con lluvia. Septiembre ya se viene sin lluvia, al menos los primeros días. Esto es el análisis meteorológico de los próximos días en nuestro Maule Sur. Charrito Botones, bienvenido también a la programación. Bueno, está dado pura vuelta hoy día nomás. Pura vuelta anda este hombre hoy. Ya, pero ahí está. Le envía saludos también a la gente ahí que lo conoce, ¿cierto? Ya, muy bien, colega. Eso, ¿cierto?